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Ahora, la máquina del tiempo llega hasta 1988 para escuchar a la norteamericana Tracy Chapman. De su álbum homónimo, revisaremos el clásico Fast Car y luego avanzaremos hasta 1995 para recordar Ironic, sencillo de la placa Jagged Little Pill de la canadiense Alanis Morissette. No te despegues de la sintonía, somos Retroclásicos.

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1: Radio Pirque indica la hora.
9: 21 horas, 2 minutos.

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Sinéad O'Connor alcanzó el estrellato gracias a su segundo álbum de 1990, I Do Not Want What I Haven't Got, de donde se extraen sencillos como The Emperor's New Clothes y el clásico Nothing Compares to You, escrita por Prince para su proyecto musical The Family. De hecho, este es el clásico caso en donde el cover se hace mucho más popular que el tema original. Y si de cover se trata, a continuación escucharemos la versión que Chris Cornell, de Soundgarden y Audioslave hiciera de la misma canción. Vamos entonces con Nothing Compares to You por partida doble. 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Somos Retroclásicos.

0: Para juntarnos como familia y amigos, luego de la siguiente pausa viene el blog de los 80.
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10: Radio Pirque indica la hora.
11: Son las 22 horas.

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volvemos a encender la máquina del tiempo para viajar hasta el año 1996. Escucharemos algo de Britpop del álbum Coming Up de la banda británica Suede. Hasta sus oídos llega Beautiful Ones, tema que incluso, como dato freak, Marcelo del recordado programa infantil Cachureos adaptó bajo el nombre de Los Ancianos. ¿Se acuerdan? De hecho, es el tema que está sonando de fondo. Posteriormente, continuaremos en Gran Bretaña para revisar otro gran clásico, esta vez de la banda Pulp. De su disco Different Class, del año 1995, escucharemos Disco 2000. Quédate junto a nosotros, somos Retroclásicos.

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1: Radio Pirque indica la hora.
4: 22
5: horas, 59 minutos.
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Ahora, la máquina del tiempo llega hasta 1988 para escuchar a la norteamericana Tracy Chapman. De su álbum homónimo, revisaremos el clásico Fast Car y luego avanzaremos hasta 1995 para recordar Ironic, sencillo de la placa Jagged Little Pill de la canadiense Alanis Morissette. No te despegues de la sintonía, somos Retroclásicos.

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Sinéad O'Connor alcanzó el estrellato gracias a su segundo álbum de 1990, I Do Not Want What I Haven't Got, de donde se extraen sencillos como The Emperor's New Clothes y el clásico Nothing Compares to You, escrita por Prince para su proyecto musical The Family. De hecho, este es el clásico caso en donde el cover se hace mucho más popular que el tema original. Y si de cover se trata, a continuación escucharemos la versión que Chris Cornell, de Soundgarden y Audioslave hiciera de la misma canción. Vamos entonces con Nothing Compares to You por partida doble. 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Somos Retroclásicos.

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1: Radio Pirque indica la hora.
4: Es medianoche.
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1: 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Radio Pirque indica la hora.
2: Es la 1:00 a.m.
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2: Son las 2 de la mañana.
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1: 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Radio Pirque indica la hora.
2: Son las 2 de la mañana,
3: 59 minutos.
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4: Radio Pirque indica la hora.
6: Son las 3 de la mañana.
7: 59 minutos.
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2: Son las 4 de la mañana.
3: 58 minutos.
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1: Son las 5 de la mañana, 11 minutos.

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1: Son las 5 de la mañana, 29 minutos.
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2: Son las 5 de la mañana, 53 minutos.

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6: Son las 5 de la mañana.
7: 58 minutos. 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
1: Son las 6 de la mañana, 19 minutos.

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1: Son las 6 de la mañana, 28 minutos.
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1: Son las 6 de la mañana, 40 minutos. 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
1: Son las 6 de la mañana, 49 minutos.

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1: Son las 7 de la mañana.
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1: Son las 7 de la mañana, 9 minutos.
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1: Son las 7 de la mañana, 19 minutos.

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1: Son las 7 de la mañana, 29 minutos.
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10: Son las 7 de la mañana,
11: 58 minutos.
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8: ¿Qué tal? ¿Cómo están? Bienvenidos a esta edición de 21 de mayo. 21 de mayo acá en la 107.9. Hablaremos inmediatamente de varios temas que están dando vuelta por ellos. Por ejemplo, la Federación de Turismo y Doco se revelan cómo viajan los chilenos en los fines de semana largo. La cercanía, planificación y el gasto acotado marcan la tendencia. Bueno, capturaron finalmente al puma que estaba suelto en Paine, algo que también vivieron, recordemos, acá en el principal y en sectores de San Juan, días atrás, León, el puma, la bajada, bueno, con apoyo del SAC y del Winso, lograron entonces finalmente capturar a este animal en un operativo bastante especializado. Bueno, no es feriado irrenunciable, por si acaso, a cómo es que funciona este 21 de mayo. Hay más 21 de mayo, de los cuales hay uno que se me viene rápidamente al recuerdo hace 21 años atrás, que tuvo que ver con esa trágica caminata de Antuco. Y Antuco también está en la noticia, ya que hay un incendio forestal. Mire cómo cambian. Ahora se queda absoluta, incendio forestal. Senapred ordenó evacuar sector cordillerano en justamente Antuco. Califican como un desprecio la ausencia de los alcaldes de la provincia de Cordillera en el homenaje a las glorias navales en el Colegio Arturo Prat de Puente Alto. La delegada presidencial sí asistió. Nueva ley de seguridad municipal entró en acción, capacitación para más de 100 funcionarios en todo Chile. Noticias nacionales, la Cámara despachó proyecto de reconstrucción nacional en la tarde de ayer. También aprobaron la sala cuna universal. Tanto oficialismo y oposición van a recurrir al Tribunal Constitucional porque hay cosas que no le gustaron de las que se aprobaron. Al gobierno no le gustó que se aprobara la sala cuna universal y a la oposición no le gustó que se aprobara la invariabilidad tributaria en la mega reforma. Tenemos más, por supuesto. El gobierno se compromete a formar 3.000 nuevos carabineros al año. Y la oposición le dice, ojalá que no sea otra metáfora. Bueno, la aprobación del presidente José Antonio Kast subió 4 puntos tras el primer ajuste ministerial, el más rápido, entre paréntesis, de hace varios gobiernos. Subió al 40% tras la salida de estas dos ministras. El nuevo ministro de Seguridad se reúne con altos mandos de policías y gendarmería y acotó citas periódicas. Bueno, el alcalde Rodrigo Wright, el alcalde de Puerto Montt, perdonen la mala pronunciación, Wainwright, o Wainwright, como se pronuncia en Chile la W, propone reducir los ministerios a 16 para evitar recortes presupuestarios. Permitiría no tocar los recursos en salud de 24 a 16, dijo. La Cancillería chilena expone malestar al embajador israelita en Chile por trato degradante a los chilenos detenidos en la flotilla Sumud, que llevaba, recordemos, ayuda solidaria a la Franja de Gaza. Está furioso, arde de rabia. Dieron a conocer una pelea a gritos de Netanyahu y Donald Trump por el futuro de la guerra de Irán. A través del teléfono se gritaron. Bueno, vamos a ver los detalles de esa noticia. El Senado aprobó la ley Valentín, que busca prevenir las caídas en altura de los edificios. Ya habían dos casos, de hecho por eso tiene nombre la ley. Lamentablemente siempre llegamos a ponerle el nombre a las leyes. Desaparición de la señora María Ercira Contreras. Fiscalía confirmó importante cambio en la investigación. Se viene a Santiago la investigación, en eso consiste el gran cambio. A todo esto, el Liceo Alianza Francesa deberá indemnizar a los padres de un alumno funado por abuso sexual. Otra violencia escolar, una más menor resultaría, bala en las afueras de un colegio en La Granja, fuera de riesgo vital en todo caso. Ya vamos a comentarles ese tema. Gritos de auxilio permitieron rescatar a la víctima de un secuestro en la comuna del Bosque. Se detuvieron 3 personas. También tenemos noticias acá en la 107.9. Puente Alto lidera primera política nacional para fomentar el consumo de productos del mar en el mes del mar. Eso y mucho más. Las noticias, los anuncios del Municipalidad de Pirque, el pronóstico del tiempo. Y vamos a regresar entonces después de esta primera pausa musical acá en la 107.9.

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¿Qué tal? ¿Cómo estamos? Buenos días. Aquí estamos, por fin, conectados ya con las informaciones acá en la 107.9 y tenemos, por supuesto, cambio de... No, no es cambio de mando presidencial, no, eso ya pasó el 11 de marzo. Lo que tenemos hoy día es la primera cuenta del presidente José Antonio Kast. Esta mañana ocurrirá eso de las 11 y de ahí veremos cuánto dura frente al Congreso Nacional. Y por supuesto, eso tiene que cambiar y marcar la agenda de todas las noticias que tenemos, anuncios que se esperan. Y por supuesto, veamos qué más hay. Todo, por supuesto, sacudido ayer en la tarde a las 5:35, un sismo grado 5.8 inicialmente, 5.9 finalmente, 6. Fue puesto este grande, después con varias réplicas, en las afueras de Quintero. Se fue de la bahía de Quintero, 30 kilómetros, y la profundidad fue muy baja, extremadamente baja, hay que decirlo. Y eso fue también lo que hizo sentir con tanta fuerza este temblor en la zona central. Los antiguos también lo sintieron. Bueno, presidente Kast, ahora de su cuenta pública, las personas tenían una expectativa de cambios profundos, dijo. Anuncios en seguridad y salud van a definir la cuenta, la cuenta pública del presidente. Admite que fue él el que dio la orden de trasladar tres reos, simplemente tres reos, que eran reos comunes, como se dice, estaban en Punta Peuco, y él dijo, no, tienen que salir de ahí. ¿Qué más tenemos acá? Más noticias. Medidas del plan de seguridad incluiría registro a vándalos e intervención en 50 barrios críticos. Siguen los anuncios entonces en esta jornada. Encuestas van, encuestas vienen. Criteria le da desaprobación del presidente, aumenta a un 53%. Esto se dio a conocer a horas antes de este día de la cuenta presidencial. El Partido Socialista se alinea con el resto de la oposición. Le da portazo entonces a la plan de reconstrucción y conocido como mega reforma. Hay consenso desde el Partido Comunista hasta la Democracia Cristiana para rechazar. Diputado Gatica alzó la voz en contra de los recortes de salud que afectarían a personas con discapacidad. ¿Qué más tenemos acá en la 107.9? Diputados del Partido de la Gente y Libertarios piden medidas al gobierno para frenar el alza en el precio del pan. Se dice que podría llegar a los 3.500 pesos el kilo a finales, o sea, ya el próximo año. El expresidente Eduardo Frei regresó a la diplomacia. El presidente de la República, José Antonio Kast, lo designó como embajador en misiones especiales. Hay elecciones en el Colombia, bien digo, y Abelardo de la Espriella e Iván Cepeda disputarán segunda vuelta presidencial en Colombia. Ecuador oficializa la eliminación de aranceles también con los colombianos. Y ya que estamos ahí en el área del Pacífico Oriental, como dicen las noticias, Estados Unidos atacó una lancha en este lugar, en las afueras de las costas de Colombia, y superó los 200 muertos en su campaña militar. Revelan presente de las ex ministras Mara Cedini y Trinidad Steiner tras el cambio de gabinete. ¿Dónde se fueron? ¿Qué hicieron? Eso es lo que se están preguntando acá en la prensa. Este día viene especial. Alcalde de San Fernando. Esto es que para mí me llamó mucho la atención esta noticia. ¿Cómo te robas un vehículo en una isla súper pequeña? ¿Dónde te vas? El alcalde Juan Fernández sufrió el robo de su camioneta y ya hay dos detenidos. ¿A dónde arrancáis ahí? Si tenía un par de cuadras, todos se conocen. Dictan prisión preventiva para conductor por homicidio frustrado a carabinero en Chiguayante. Eso y mucho más. Las noticias del municipio de Pirque. Muy activo por lo demás en lo que es el Día de los Patrimonios. Regresamos, ahora sí, después de esta gran canción. No, no es una... Aquí estamos. Vamos.

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1: Como en acordarse de los años 90, ¿se acuerdan? Uy, esa música que sonaba ahí fuerte a principios de los 2000 y te levantabas en la mañana con el TVN, ahí levantas 6 de la mañana con la voz de... Bueno, con la voz del mismo que hacía después Rojo Fama contra Fama. Levántese. ¡No! ¡Pato Greg! Era, estoy dando... Bueno, él te hacía levantarse todas las mañanas. Ahí, todas las mañanas a levantarse en vivo. Bueno, tiempo en nuestra zona completa. Por supuesto, tiempo de Pirque. En el Meteoblog, más cerca de usted, 8 grados. Pues, dijeron, las nubes mantienen, no hay helada. 8 grados la mínima y 17 la máxima. Se va a estar copiar y pegar toda la semana. Olvídense, un poquitito sol por ahí entre medio y asomar. Pero vamos a estar así, con mínimas en los 7-8 grados, máximas con suerte en los 15-16 grados. Va a estar heladito toda la semana, de nuevo. Por lo menos no vamos a tener esos días terriblemente helados, desde aquí el día que tuvimos 6 grados como máxima. Pero igual va a estar frío. El domingo recién, el 7 de junio, va a haber algo de sol. Y aparece lluvia, pero después la quincena siguiente, y harta. El 11, 12 y 13 de junio, hay que ver cómo se afina eso. Estamos hablando de un gran frente de agua. Hasta ahí nomás, esto es lo que se puede hacer. Igual después esto varía. ¿Ya? Pero por ahora esta semana nada. Recién el domingo de la semana siguiente comenzaría algo de agua. Por ahora hay que esperar que llegue, porque estamos con una sequía tremenda. Bueno, ¿qué tenemos por acá? Por supuesto tenemos al municipio de Pirque, quien se lucieron en el día del patrimonio, hay que decirlo. Tuvieron actividades en el mercado, en el restaurante Lo Pirque, en las casonas diversas de nuestra comuna, en las casonas de las ex casas patronales, Misa Los Poetas, se dio inicio a las actividades, dicen acá, en las días del patrimonio de la comuna. Patrimonio material, la historia de la capilla recién restaurada por la familia Pucci, que hoy día luce renovada para la comunidad. Patrimonio inmaterial, el canto a lo divino y la poesía popular, que dieron vida a la oración, manteniendo vida o viva la tradición oral del campo. También día el patrimonio en Pirque, en la casona de la Orcaya. Harta gente ahí se ve en las fotos. Después estuvieron en la casona del Cruceral, allá la casona. Bueno, obviamente estuvieron también en la Católica. En el restaurante La Pirque, las brasas de La Pirque, en su show de ecuestre. También estuvieron en el mercado campesino, ahí han costado al pueblito de los artesanos. Y por supuesto en el pueblito de los artesanos también hubo día del patrimonio en Pirque, el castillo Las Majadas. Acá estuvieron abriendo el Ruta del Parque Nacional Río Clarillo. Y también se vivió esta actividad que vino a terminar en el pueblito de los artesanos, escenario que reunió a un gran marco público para disfrutar y apoyar lo nuestro. 12 espectáculos en vivo que desplegaron todo el talento, música y el arte de nuestra comuna sobre el escenario. Ya, parte de las actividades también en el Centro de Extensión de la Universidad Católica, que también se lucieron. Bueno, todo impecable, y parece que la naturaleza se encargó de decir ya, se acabó el día, se le adelantó un poquito el reloj porque eran las 5 de la tarde con 40 minutos cuando se dio, y como decimos los chilenos, sismo de mediana intensidad, ¿no? Decimos los chilenos, claro, se entró en 5-8, después fue levantado 6, desde Coquimbo al Maule, pero el epicentro fue ahí en la bahía de Quintero, 6-0, 23 kilómetros al oeste de Quintero, según informó el Centro Sismológico Nacional, dependiente de la Universidad de Chile. La profundidad, comillas, 30 kilómetros de profundidad, bastante, comillas, superficial. El Centro Hidrográfico y Oceanográfico de la Armada informó que las características del sismo no reunían las condiciones necesarias para generar un tsunami. Y nos vamos rápidamente a las noticias nacionales.
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1: Día de cuenta presidencial. Esta jornada, entonces, en un rato más, se estará dando a conocer la primera cuenta del presidente de la República, José Antonio Kast. La persona tenía una expectativa de cambios profundos, dijo él. Indicó que el gobierno ha debido hacerse cargo de una situación compleja en materia económica, de seguridad y empleo, insistiendo que varias de las medidas anunciadas durante la campaña ya comenzaron a implementarse. Ahora de encabezar entonces su primera cuenta pública. El presidente abordó las expectativas en torno a la discusión que entregará este lunes y afirmó que la ciudadanía espera transformaciones importantes en diversas áreas del país. Caso tuvo que el gobierno debió hacerse cargo de esta situación compleja, insistiendo en que varias de las medidas anunciadas ya están implementadas. El país está en una situación muy delicada, agregó entonces que su administración tuvo que buscar avanzar con rapidez en temas que considera prioritarios para la ciudadanía. Respecto de la cuenta pública, el mandatario adelantó que uno de los focos estarán puestos en mostrar los avances concretados durante los primeros meses de gestión y los proyectos que el Ejecutivo pretende impulsar durante el resto del mandato. Vamos a dar cuenta de lo que hemos hecho y de lo que se viene. También destacó iniciativas relacionadas con seguridad pública, control migratorio y reactivación económica, áreas que han concentrado gran parte de la agenda gubernamental desde el inicio de su mandato. Estamos concentrados en gobernar, dijo. Con respecto a la salida de las ministras Cedini y Steiner, manifestó que cuando uno

público. Estamos haciendo los ajustes necesarios, ministerio por ministerio, servicio por servicio. Y paso a paso, las personas irán viendo ese cambio. No es de un día para otro, según dio a conocer. Bueno, ¿qué pasó con la ministra? Ya que estábamos aquí, la habíamos tirado en otra parte, pero en realidad está justo ahí. Bueno, a poco más de 10 días de su salida, las ex ministras están distrayéndose tras un controvertido paso por el gobierno, una de las principales figuras que recibió el cuestionamiento público por su desempeño fue justamente la vocera, quien decidió salir del país por unos días. La ex panelista del programa Sin Filtro viajó a Miami junto a su familia con un regreso fijado para el 6 de junio. Decidió mantener poco contacto con sus ex compañeros en La Moneda, ya que su meta con esta escapada era despejarse. En el entorno cercano a Sabine indican que para ella fue una sorpresa el despido de José Antonio Kast, debido a que la periodista sentía que había revertido las críticas que se había ganado durante los primeros días, por lo que no esperaba salir del gabinete. El presidente le hizo saber que no solo podía verse afectada la cartera de seguridad. Trinidad Steiner también optó por un viaje a la playa junto a sus familias cercanos para distraerse y recuperarse del desgaste tras el gran cambio que vivió en su carrera. Antes de tener un criticado paso por el Ministerio de Seguridad, ella era fiscal regional, casi 20 años de carrera, abandonó esa estable posición para incorporarse al gobierno del actual mandatario. Sus cercanos indican que mantiene contacto con el presidente del Partido Republicano, Arturo Esquilla, quien se convirtió en uno de sus principales soportes. Se especula que está buscando una agregaduría internacional dentro del gobierno para Steiner, no obstante sería posible designarla como embajadora debido a que no existen vacantes. Seguimos aquí en la 107.9, en la Radio Pirque. Bueno, anuncios en seguridad y salud definen parte del mensaje presidencial. Bueno, para esta jornada las autoridades se están desplegando una serie de operaciones de limpieza, cortes y despidos de tránsitos en el perímetro inmediato del Parlamento, allá en Valparaíso, además de la suspensión de clases tanto en Valparaíso y Viña del Mar, con el objetivo de asegurar las mejores condiciones para el normal desarrollo del acto republicano. Durante esta instancia se espera que el mandatario presente ante el Congreso Pleno y la ciudadanía las principales gestiones que ha realizado en estos primeros meses de administración a cargo del Estado de Chile, así como también los próximos desafíos y lineamientos que definen el siguiente periodo. Materias que podría abordar en su discurso destacan medidas claves, salud, seguridad, economía. Se prevé que anuncie cerca de 25 proyectos de ley para el combate contra la delincuencia y un plan para fortalecer la carrera de carabineros junto con aumentar la dotación policial. En materia de salud, la ministra May Chomalí aseguró que durante los primeros 90 días de gestión, uno de los mayores logros que se está consiguiendo de los 33.000 pacientes que tenían garantías retrasadas y no habían sido contactados por el diagnóstico de cáncer, ya lo han sido a la fecha. El subsecretario Andrés Jonet señaló que desde el comienzo del mandato se le dio la instrucción para trabajar en reforzar la seguridad pública. Así entonces la atención general estará en los próximos anuncios que Kast pudiera revelar en esta primera cuenta pública, donde se establecerán cuáles serán las prioridades que marcarán las acciones a realizar durante los siguientes 4 años. Se considera también la intervención en 50 barrios críticos, dicen acá en parte de los titulares. Bueno, en ese sentido insiste que tenemos que combatir las incivilidades y la incivilidad no solamente rayar una calle. Estamos combatiendo la incivilidad de no pagar un crédito porque se nos decía, no, que pagó la universidad ya no tiene por qué pagar. Bueno, hay personas que ganaban bastante dinero, no pagaban sus créditos, ahora lo están pagando. Esa era una incivilidad, dijo José Antonio Kast. Me acuerdo que están diseñando un plan para los 50 barrios críticos y generar una fuerza policial potente y un copamiento total en algunos lugares para recuperarlos. Habrá un antes y un después de todo ese tema. Al respecto, el subsecretario del Interior, Máximo Pavés, comentó que esto es una primicia, pero el presidente nos pidió hace tiempo atrás trabajar en un proyecto de ley que básicamente lo que hará es, por un lado, aquellas personas que cometan delitos, que equivalen a actos vandálicos, ingresarlos a un registro para que pierdan beneficios sociales, y eso incluirá desde aquellas personas que agreden a un carabinero a aquellos que cometen delitos que atentan contra la civilidad.

Hay una serie de conductas que no son delitos, que nosotros las vamos a tipificar como incivilidades para que estas personas también pierdan algunos beneficios sociales. Los que rompen los paraderos, los que rayan los museos, que rayan las casas de los vecinos sin permiso y todas esas personas, las vamos a incorporar a este registro para que a poquitito se vayan desincentivando esas conductas y se puedan perder también algún tipo de beneficio social. Medidas van, medidas vienen. Bueno, el presidente de la República también admitió que fue él quien dio la orden de sacar a los únicos tres reos comunes que estaban en la ex Punta Peuco. El traslado se produjo luego de las críticas que el propio jefe de Estado había manifestado semanas atrás por la conversión de Punta Peuco en una cárcel común. Todo esto al final de la administración del expresidente Gabriel Boric. Así, el presidente Kast abordó distintos temas de la contingencia en una entrevista con el canal Mega Noticias, instancia en la que se refirió al traslado entonces de estos reos comunes del penal Punta Peuco y al proceso de cambios que impulsa su administración. El traslado se produjo entonces después de las críticas que había hecho el mandatario a este tema. Defendió la decisión de trasladar a los tres internos condenados por delitos comunes hacia los otros establecimientos del país, medida que fue ejecutada por Gendarmería hace un par de días atrás. Insistió que no comparte la decisión adoptada por el gobierno anterior y sostuvo que el recinto debería mantener características distintas al resto de los penales del sistema. Consultado por el traslado de los tres reos comunes que permanecían en Punta Peuco, respondió entonces directamente que sí, él había dado la orden. Defendió su decisión. Eso tuvo que formar parte de una política más amplia para reorganizar el sistema carcelario. Vamos a ordenar las cárceles en Chile, dijo. Cada cárcel cumplirá una función para la cual fueron creadas. Bueno, encuestas van y así enfrenta este periodo presidencial. Ahora es de la cuenta pública. La última encuesta de Criteria mostró que la aprobación del mandatario cayó un punto porcentual y se ubica en el 36%. La desaprobación está en un 53%. Los resultados reflejan una evaluación más crítica del gobierno en áreas clave, como por ejemplo las emergencias. 46% de los encuestados consideran que la actual administración tiene un rumbo incorrecto, 5 puntos más que la medición anterior. En seguridad, 45% estiman que el Ejecutivo no cuenta con un plan claro para enfrentar la delincuencia. Un 12% creen que tiene una estrategia definida. La percepción sobre la capacidad gubernamental para enfrentar la delincuencia mostró un retroceso pronunciado. El porcentaje de personas que considera que el Estado sabe cómo abordar este problema bajó 6 puntos desde el 10 de mayo. Llegando a un 38%. La ley de reconstrucción mantiene un respaldo del 36%, aunque un 47% de los encuestados opinan que la iniciativa beneficia principalmente a grandes empresas y personas de mayores ingresos. El estudio también abordó la situación fiscal del país. 59% de los encuestados manifestaron estar en desacuerdo con reducir la deuda estatal sin ello implica afectar beneficios sociales, cifra que representa un aumento de 14 puntos porcentuales respecto al mes de marzo. Todos estos resultados aparecen en la víspera, o sea, aparecieron ayer en la tarde, justo antes de este día del discurso presidencial. Vamos a la segunda pausa musical acá en nuestro panorama noticioso de la Radio Pirque.

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1: Estamos de regreso acá a la 107.9. Seguimos un poquitito con esta área del política cortita, sí, ¿eh? La oposición en pleno da portazo a la mega reforma en el Senado. Hay consenso desde el Partido Comunista a la Democracia Cristiana para rechazar. Así entonces la presidenta del Partido Socialista indicó que el PS dará un portazo legislativo a la mega reforma del gobierno y asegura que existe un amplio consenso desde la DC hasta el PC para rechazar la idea de legislar en la iniciativa del Senado, que se discutirá este 3 de junio, miércoles, en la Comisión de Hacienda. El debate de la iniciativa estrella del Ejecutivo se intensificó tras el último informe de finanzas públicas que proyectó un crecimiento del Producto Interno Bruto de apenas 2,1% para el 2026. Muy lejos del 4% prometido en la campaña presidencial de José Antonio Kast. Si bien desde el oficialismo han reiterado contar con el respaldo necesario en la Cámara Alta, la senadora Bodanovich, la presidenta del PS, descartó de que existan votos en la oposición para aprobar la idea de legislar el proyecto misceláneo. No he escuchado, dijo, a ningún senador de la DC señalar que están abiertos a discutir o a cambiar el rumbo de su voto respecto de la votación en general. El proyecto tiene transversalidad y una unidad a la que el gobierno nos ha llevado porque es malo para Chile y en eso existe un amplio consenso en toda la oposición. Dice la timonel socialista. Todos vamos a votar en contra de la idea de legislar desde el PS. Eso ya es una decisión tomada. Desde el oficialismo, la senadora Núñez, presidenta de la Cámara Alta, llama a que sea una discusión seria, responsable de ideas más que de ideologías y que salgamos a lograr un acuerdo mayoritario. Estoy segura que tenemos esos 26 votos necesarios para poder aprobar el proyecto en general, pero vamos a trabajar para que sea un acuerdo transversal. Cuando uno busca construir un acuerdo, lo primero que tiene que hacer es recoger de buena forma, escuchar y propiciar el diálogo. Eso es lo que veo en el Senado, se está produciendo y sin duda se va a ir produciendo desde el Ejecutivo. Nos hemos reunido y conversado con el ministro Quirós, que es quien conducirá desde el gobierno la discusión del proyecto, dijo la parlamentaria Núñez. El debate también está marcado por posibles modificaciones en la invariabilidad tributaria, donde el gobierno está evaluando reducir el plazo a 25 años de la propuesta inicial para incentivar la inversión. El proyecto deberá ser revisado por las comisiones de Hacienda, Trabajo y Medio Ambiente antes de la discusión en la sala del Senado, que pasó por la Cámara de Diputados. Recordemos que ya fue aprobado ahí. El diputado Gatica dice que es una crueldad infinita los recortes en salud que afectarán a personas con discapacidad. Hasta el Palacio de la Moneda llegó el diputado Gustavo Gatica junto a sus compañeros Luis Cuello y Boris Barrera y representantes de la Unión Comunal de Discapacidad de Pudahuel con el fin de entregarle una misiva al presidente de la República. El motivo de los recortes que propuso el Ministerio de Hacienda a programas del Ministerio de Salud que iban en beneficio de personas con discapacidad, tal como el parlamentario criticó anteriormente antes de sus redes sociales. El gobierno no puede ajustar las cuentas fiscales a costa de las personas con discapacidad y sus familias. Estamos hablando de derechos fundamentales, de acceso a salud, medicamentos, apoyos técnicos y cuidados paliativos. Lo que hoy se pretende recortar afecta directamente la vida de miles de personas y sus familias. Llamar ajuste administrativo a la eliminación de programas de apoyo es esconder el verdadero impacto humano detrás de una planilla Excel. Cuando se recortan cuidados paliativos, o ayudas técnicas, lo que se está recortando es calidad de vida, autonomía y derechos, dijo el parlamentario. De igual forma, Gustavo Gatica se dirigió a sus redes sociales para recalcar la importancia de los programas de discapacidad en el área de salud. Una experiencia que, recordemos, él mismo experimentó. Sé en carne propia lo que significa vivir con discapacidad en Chile. Por esa razón llegamos hasta el Palacio de la Moneda el día de domingo para decirle a este gobierno que es una crueldad infinita el trato que ha tenido con las personas con discapacidad, basta recortes en la salud, dijo en su cuenta de X. También diputados del Partido de la Gente y Libertarios están pidiendo medidas al gobierno para frenar el alza en el precio del pan. Tamara Ramírez y Eric Groch emplazaron al Ejecutivo a no seguir siendo un espectador pasivo ante la crisis que afecta al sector de la agricultura. Estos dos parlamentarios entonces le pidieron medidas al gobierno para frenar el inminente alza en el precio del pan, producto de la crisis que afecta al sector agrícola. Cristian De Caros, presidente o CEO de Inversión Fácil, se llama, explica que el aumento proyectado en el precio del pan, que podría llegar hasta los 3.500 pesos el kilo, es algo bastante preocupante y de mayor impacto para los chilenos, porque el pan, claramente es un insumo básico que está en la canasta de todas las familias. El experto económico explica que existen varios factores que están influenciando en este escenario. 60% de los granos que se consumen en Chile del trigo es importado. Las importaciones tuvieron un aumento importante en el costo debido a los efectos del tipo de cambio y el tipo de importaciones respecto al costo de insumos, entre ellos, sin duda alguna, el transporte. Cadenas de distribución logística, también derivado del conflicto geopolítico en el Estrecho de Hormuz, donde el 70% de los fertilizantes pasan por ahí, entre ellos la urea, que ya está con mucha escasez, y el aumento del costo energético. La diputada Tamara Ramírez, presidenta de la Comisión de Desarrollo Social de la Cámara, enfatizó que la advertencia sobre un eventual aumento en el precio del pan es una señal de alarma que no podemos ignorar. El pan es el alimento fundamental en la mesa de familias chilenas y una alza de su medida golpearía directamente el bolsillo de la clase media que ya está completamente asfixiada por el costo de la vida. Ramírez afirmó que apoyará las iniciativas que sean necesarias siempre y cuando el Ejecutivo cumpla con soluciones concretas, proteja a nuestros agricultores y asegura que el precio de los alimentos esenciales no se vuelva inalcanzable para la ciudadanía. Por su parte, el diputado Eric Groch indicó que si el gobierno no interviene con urgencia para frenar el impacto del alza de los combustibles y los costos de producción en el agro, el precio del pan y los alimentos esenciales seguirá escalando a niveles insostenibles para las familias. No puede seguir siendo un espectador pasivo mientras los costos se trasladan al bolsillo de los chilenos. Se necesitan medidas económicas concretas y una coordinación real para proteger la cadena de producción de los alimentos antes que la situación sea irreversible. Estamos acá en la 107.9, en la Radio Pirque. Quien regresó también a la diplomacia fue el expresidente Dardo Frey. El presidente José Antonio Kast lo designó como embajador en misiones especial. El cargo, que todo esto es desempeñado ad honorem, tiene como objetivo principal la representación del país en actividades internacionales de alto nivel. La designación de Eduardo Frei Ruiz Tagle no contemplan remuneración económica, ya que según informa la Cancillería, el ex jefe de Estado ejercerá su cargo en forma ad honorem. Su labor estará enfocada en representar, ya lo decíamos, a Chile en instancias de alto nivel, aportando la experiencia acumulada durante su propio mandato y su posterior trayectoria pública en beneficio del país.
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1: Elecciones en Colombia. Son dos los candidatos para hacer una segunda vuelta en todo caso. ¿Eh? Abelardo de la Espriella e Iván Cepeda disputarán la segunda vuelta presidencial en Colombia. El movimiento Abelardo de la Espriella es del movimiento Defensores de la Patria. E Iván Cepeda, quiero decir, es del Pacto Histórico. Misma situación que en Chile, uno de derecha y el otro de izquierda. Así irán a segunda vuelta en la presidencia de Colombia el próximo 21 de junio, al ser los dos más votados en la primera ronda del domingo. Con el 98,27% de las mesas contabilizadas, de la Espriella dio la sorpresa al pasar de los 10 millones de votos con un 43,74%, un resultado bastante mejor que el que le daban las encuestas en las que siempre estuvo en segundo lugar detrás de Cepeda. El candidato de la izquierda, por su parte, quedó en segundo lugar con 9,5 millones de papeletas, el 40,9%, cuando falta por informar menos del 2% de las 122.020 mesas dispuestas para las elecciones del domingo, según la Registraduría Nacional. Como ninguno obtuvo el 50+1 de los votos necesarios para ser proclamado presidente en primera vuelta, ambos tendrán que ir a una segunda votación en 3 semanas más, ya lo decimos, para el día 21 de junio. El tercer puesto es para la senadora Paloma Valencia, del partido uribista Centro Democrático, que recibió 6,91% de los votos, apenas 1,6 millones de votos. Gran perdedora en las elecciones, ya que la votación es muy inferior al 12% que le dan las últimas encuestas, mucho menor que los 3,2 millones de votos que obtuvo el 8 de marzo en la consulta de partidos de centro y derecha, en la cual fue elegida candidata. A todo esto, el Ecuador oficializa la eliminación de aranceles con los colombianos. El gobierno de Daniel Noboa dijo que el retiro de aranceles fue acordado con el candidato colombiano Bernardo de la Espriella, que se medirá en balotaje con Iván Cepeda, de la izquierda. Bueno, el gobierno de Ecuador oficializó el domingo la eliminación de los aranceles del 100% que habían puesto las importaciones colombianas, tal como había anunciado el viernes el presidente ecuatoriano Daniel Noboa. El Servicio Nacional de Aduanas emitió una resolución en la que elimina la tasa del 100% creada por el presidente ecuatoriano para las mercancías que provengan o que sean originarias de Colombia, que entraría en vigencia en esta misma jornada, el 1 de junio. La guerra comercial entre ambos países la inició el presidente Noboa, quien anunció en enero la imposición de esta tasa de seguridad a las importaciones del vecino país al considerar insuficientes las acciones del gobierno de Gustavo Petro contra el narcotráfico y otras actividades criminales en la frontera común. En febrero, entonces, que comenzó esta tasa de castigo, si se quiere, con un 30%, fue subida al 50% y en mayo había sido subida al 100%. Colombia, por supuesto, también respondió con un 30% para varios productos y luego impuso gravámenes diferenciados que llegaron al 75%. En forma paralela, Colombia cortó la interconexión eléctrica con el Ecuador y cerró su frontera terrestre al ingreso de varios productos ecuatorianos como el arroz y los plátanos. Ecuador también incrementó a $30 el precio por barril de transporte de petróleo en la estatal colombiana Ecopetrol a través de uno de sus principales oleoductos. Medida que fue criticada por los empresarios y comerciantes de ambos países, pero los diálogos no prosperaron y las relaciones se tensaron aún más por las acusaciones cruzadas entre Noboa, el ecuatoriano, y Gustavo Petro, el colombiano, que llevaron a los gobiernos a llamar a consultas a los embajadores. En esos mismos días, el gobierno ecuatoriano anunció que desde el 1 de junio se reducirán los aranceles al 75% tras una conversación del ecuatoriano Noboa con la candidata presidencial colombiana Paloma Valencia, la derecha, que salió tercera. Y el viernes Novoa aseguró que habían acordado con el candidato ultraderechista Belardo de la Quirela eliminar completamente los aranceles. La Cancillería de Colombia califica de engañosa la declaración de Novoa y aseguró que no era una medida de buena voluntad del gobernante ecuatoriano, sino que respondía al cumplimiento de órdenes emitidas por la Secretaría General de la CAN. Acá estamos, y Estados Unidos atacó otra lancha en el Pacífico que supera los 200 muertos en su campaña militar. Informó que la embarcación transitaba por rutas conocidas de narcotráfico y sus tres tripulantes perdieron la vida. Es el cuarto ataque de este tipo durante la semana. Así entonces, los norteamericanos volvieron a disparar contra una lancha, esta vez en las aguas del Pacífico, en la cual murieron sus tres tripulantes y son 200 las personas que han perdido la vida en la campaña organizada por el presidente norteamericano Donald Trump para supuestamente acabar con el narcotráfico en la región. El Comando Sur de Estados Unidos informó que llevó a cabo un ataque cinético letal con uso de armamento contra un buque que transitaba por rutas conocidas del narcotráfico en el Pacífico Oriental y estaba involucrado en operaciones del narco. Los tres hombres perdieron la vida, eran narcoterroristas, según dice el ejército. Ningún militar norteamericano resultó herido. Es el cuarto ataque de su tipo en la semana. El primero fue reportado el martes, dejó a los dos sobrevivientes, algo muy poco usual en estos operativos. La operación se enmarca dentro del operativo Lanza del Sur que Estados Unidos inició para aumentar la presión en torno al depuesto presidente Nicolás Maduro antes que las fuerzas norteamericanas pasaran a Nueva York, un centro de detención. 205 son los muertos ya en esta campaña que lleva más de 60 ataques contra lanchas. Bueno, estamos acá en la 107.9 y volvemos rápidamente.
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1: Ay, sí. Oye, ¿cómo se te ocurre en una isla como Robinson Crusoe o Juan Fernández? Qué chica, todos conocemos, todos la vimos, la isla no la conocemos, pero hemos visto las fotos cuando fue el maremoto del 2010. Sabemos que es una isla chica. ¿Cómo se te ocurre robar un auto? ¿Cómo que hice un portonazo? ¿Salís corriendo 10 cuadras? ¿Qué así? Bueno, esta es casi cómico. El alcalde Juan Fernández Pablo Manrique sufrió el robo de su camioneta durante la madrugada del sábado por parte de sujetos provenientes del continente que hacían trabajos temporales en la isla, que no obviamente quedaron detenidos y permanecen en el calabozo de la comisaría isleña a la espera de ser trasladados a Valparaíso y ser puestos a disposición de la justicia. Según el delegado presidencial Manuel Millones, uno de ellos trabaja para contratistas que realizan una instalación de aire acondicionado en la estación de monitoreo de las Naciones Unidas. Imagínate. Mientras que el segundo trabajaba en las obras de construcción de un colegio y se sumó en el carrete cuando el primero ya había robado la camioneta. El jefe comunal agradeció el oportuno actuar de carabineros y que durante el hecho no se registrasen lesionados. Señaló que lo vivido es una situación inédita para la comunidad y que en las circunstancias en las cuales se desarrolló pudo haber tenido consecuencias mucho más graves. Seguimos acá en la 107.9. Dictaron prisión preventiva para conductor por homicidio frustrado a carabinero en Chiguayante, que lo arrastró. Fue terrible la imagen, la vio usted. Están por todos lados. La justicia determinó que el sujeto implicado en el grave incidente ocurrido en la región del Biobío representa un peligro para la seguridad de la sociedad, ordenando su ingreso a prisión preventiva mientras se desarrolla la investigación. El caso ha generado impacto nacional tras la difusión de las imágenes que muestran la violencia del procedimiento. De acuerdo con los antecedentes del caso expuestos por el Ministerio Público, todo partió durante un procedimiento de fiscalización de rutina en la vía pública. Fue en ese contexto que el automovilista decidió evadir un control policial, lo que dio inicio a una peligrosa persecución por las calles de la comuna. En un intento por detener el avance del móvil, el cabo primero, Jorge Oñate, intentó intervenir el vehículo e ingresó parte de su torso al automóvil. Fue en ese preciso instante, según muestra la investigación, el conductor subió el vidrio del auto y siguió avanzando con el funcionario policial atrapado. El carabinero fue forzado a mantenerse sujeto al vehículo en movimiento mientras este aceleraba para escapar del lugar. 2 kilómetros avanzó hasta que finalmente perdió el equilibrio y cayó violentamente a la calzada. El carabinero, el cabo Oñate, fue auxiliado y trasladado de urgencia hasta el SAR de Chiguayante, registro de asistencia, donde el personal médico constató la gravedad de sus lesiones. Si bien en primera instancia el sujeto fue aprehendido por el delito de maltrato de obra, carabinero en acto de servicio de la fiscalía elevó la calificación jurídica y lo puso por homicidio frustrado contra funcionario policial, un ilícito que conlleva penas significativas más altas en la legislación chilena. Bueno, la prisión preventiva también fue argumentada considerando la gravedad del hecho y las pruebas presentadas. Destaca entonces el video que captó la secuencia completa del ataque. Ese registro en un video es un antecedente que podría resultar clave para establecer la dinámica del atropello, la forma en la cual se evadió el control y las circunstancias exactas en las que el carabinero fue arrastrado durante la maniobra de fuga. El imputado seguirá bajo custodia mientras se cumple el plazo decretado para el cierre de la indagatoria en la región del Biobío. Bueno, estamos listos. Damos gracias por la sintonía brindada. Tenga usted muy buenos días.
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0: Radio Pirque indica la hora.
12: Son las 9 de la mañana, 5 minutos.
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Muy buenos días, ¿cómo están? Qué gusto saludarles, ¿cómo les va? Lunes. Primero de junio, ¿cómo les va? Muy buenos días. Qué gusto saludarles, ¿cómo les va? Oiga, a junio ya, lunes primero de junio, lunes 1 de junio del 2026, ¿cómo le va? Muy buenos días, qué gusto saludarle. Aquí estamos. Muy buenos días, aplausos, por favor, gatitos.

Muy buenos días, ¿cómo les va? Hola, hola. Oiga, a esta hora de la mañana déjeme contarle que tenemos 8 graditos. 8 graditos. La temperatura máxima estaría llegando a los 17 grados, ¿ah? ¿Sí? 17 graditos estaría llegando la temperatura máxima para hoy. A esta hora del día. Oiga, 8 graditos.

Tenemos niebla, sí, tenemos niebla, niebla, niebla. Estamos con niebla y cielos completamente cubiertos, oiga. ...17 grados... va a ser la máxima para hoy. Lo que se espera, cielos van a estar parcialmente nublados. El índice de radiación ultravioleta, vamos a ver qué es lo que indica el índice de radiación ultravioleta. Vamos a ver. Número 3. Dice la recomendación usar gorro, casco, bloqueador solar, anteojos con filtro UV y obviamente caminar por áreas sombreadas, aunque esté nubladito. Recuerda siempre usar bloqueador solar. Así que así empezamos junio, A esta hora 8 grados. Niebla acá en Pirque. No sé cómo estará en otro lado de la capital. No sé cómo estará en otro lado de la capital. 17 la máxima para hoy. Para mañana no es tanto la diferencia. Para mañana van a haber 18 la máxima. Igualmente los cielos mantendríamos esta tendencia de temperatura durante todo lo que queda por semana, ¿sí? Se mantendría tal cual. Si llevamos el pronóstico a los próximos 15 días, estaríamos igual, ¿eh? Incluso para el jueves 11 habría agüita, y bastante, ¿eh? Bastante agüita.

Sí, bastante agüita lo que se prevé acá a partir del jueves 11 de junio. Dice el pronóstico de 10 milímetros hacia arriba. Sí, de 10 milímetros hacia arriba agüita caería la semana del 11 de junio. Así que hay que ver si es que cambia o no el pronóstico, ¿no? Claro que sí, pues. Oiga, usted, ¿cómo sabe? Más bien digo, como ya lo sabe, puede comunicarse con nosotros al más 569-3635-2741. Puede reportar sintonía con nosotros, por supuesto. Así es. Oiga, ¿qué hay de bueno para hoy, gatito? No, así me van a disculpar la voz, chiquillo, ¿eh? Pero todavía no estoy al 100% recuperado ya. Discúlpenme. Discúlpenme, pero ha costado salir hoy. Así que disculpen la voz, pero aquí le estamos batallando, ¿eh? Oiga, no levanta, dice por acá. Imasec se desploma 1,2% en abril y vuelve a caer por cuarto mes consecutivo. Bueno, ya entraríamos en fecha mundialera, ¿o no? ¿O no, gatito? ¿Qué decís tú? ¿Sí? A ver, vamos a revisar al tiro. Estaríamos ya en las fechas mundialeras, ¿po? ¿O no, gato? ¿Qué opina usted, gato, amigo gato, miau, miau? ¿Usted dice que sí? A ver, vamos a ver. Medio queña, alza de benzina, ¿no? ¿Para qué alza de benzina? No, si nadie quiere con alza de benzina. Mundial 2026, a ver. El mundial. Aquí está, a ver, vamos viendo. A partir del jueves 11. Ya, a partir del jueves 11 estaríamos con la fecha mundialera, ¿sí? Empezaría el Mundial de Fútbol. Mundial 2026, que se jugaría en tres países. Y ustedes me dicen, ¿cuáles tres países? México, Canadá y Estados Unidos. Serían las tres sedes de este Mundial en tres países. México, Canadá y Estados Unidos. Las tres sedes de este mundial para este año 2026. Bueno, la fase de grupo, cierto, supuestamente lo abriría, México versus Sudáfrica, ahí sí, en la Ciudad de México, por el primer partido del grupo A. México versus Sudáfrica, el que abriría el primer partido, cierto, sería acá a las 3 p.m. o sea, a las 3 de la tarde sería el horario de acá en Chile, ¿no? Estos horarios son de Chile, gato, ¿no? ¿Qué decís tú? Ya, son de acá, ya. Entonces, en horario local, cierto, a las 3 de la tarde jugaría México-Sudáfrica este jueves 11 de junio, ya que se abre el Mundial. Son 72 partidos en total. Esto duraría del 11 al 27 de junio, ¿eh? Del 11 al 27, todo dentro de un mismo mes. Van a estar un poquito más compactados los partidos, ¿eh? Sí, comparado con otro año, cierto, que duraba un mes, ahora está un poquito más compactado el tema que otro año, claro. Así que así es con la cosa, con las fechas mundiales, ya se viene, ya estamos en la recta final.

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1: Bien, continuamos, 9:34 de este primero de junio, oiga. Así es, lunes primero de junio, dice por acá, lunes primero de junio. ¿Quién está de santo hoy día? San Justino, dice por aquí, ¿eh? San Justino está de onomástico, centésimo, quincuagésimo segundo día del año 2026. Quedan 213 días para finalizar el año, Sí. El sol salió a las 6:46 y se esconderá a las 21:38, Sí. Y la luna se esconde, salió a las 7:03 y se va a esconder a las 23:12. Mira, está del turno. ¿Cómo le hacemos? ¿Turno nocturno? ¿Qué onda? ¿Cómo le hacemos a la luna cuando está trabajando de día? Ahí no callo. Está trasnochando para ella, no sé. Ya, tendremos 14 horas 51 minutos 19 segundos de luz. Y la luna está en su fase de cuarto menguante al 99%. Si el vaso no está limpio, lo que en él derrames se corromperá. Buena frase, Sí. Muy buena frase. Oiga, hoy día es el Día Mundial de las Madres y los Padres. Sí, me escuchó bien. Día Mundial de las Madres y los Padres. Vamos a estar profundizando un poquito más. También Día Mundial de los Arrecifes. Día Mundial de la del Superviviente de Cáncer y Día Mundial de la Leche. Mira las cosas ahí curiosas que hay para hoy. A ver, palabra del día, diacrónico o diacrónica. Dicho de un fenómeno que ocurre a lo largo del tiempo por oposición asincrónico. Dicho del estudio de la estructura o del funcionamiento de una lengua o un dialecto que atiende a las fases sucesivas de su evolución. Mira. Y el refrán del día: nadie escarmienta en cabeza ajena. Esto significa que no se acostumbran a sacar conclusiones de una situación cuando las consecuencias negativas no repercuten sobre uno mismo. Nadie escarmienta en cabeza ajena. Y la duda del día, a ver, ¿cómo sería? A ver, antes de Cristo y después de Cristo, ¿cómo deben abreviarse? Antes de Cristo y después de Cristo, ¿cómo se deben abreviar? A ver, las abreviaturas convencionales para antes de Cristo o después de Cristo, ¿cierto? Son, por ejemplo, la primera es A. Sería A.DJC. Punto y coma ADC. Oye, la cuestión. Oye, enredado. No, de verdad, porque uno está acostumbrado, por ejemplo, antes de Cristo es una A y una C. Y después de Cristo una B y una C. Pues, o sea, por lo menos en Latinoamérica. Acá, a ver. El antes de Cristo, a ver. O antes de Jesucristo, ya, puede ser lo siguiente, las dos formas, antes de Cristo o antes de Jesucristo. Si es, podría sonar de, por ejemplo, A de JC, o sea, antes de Jesucristo. A, una A, letra D, ¿cierto? JC. Eso podría ser una. Después la otra podría ser una A, después D y una C, o sea, antes de Cristo. No, es que está yo mismo. No, está yo mismo explicando, no me estoy enredando yo mismo, Así está la convencional, dejémosla hasta ahí nomás. A ver, ya, después para. A ver. Ya. Se puede utilizar, por ejemplo, para antes de Cristo o antes de Jesucristo. Se puede utilizar A, D, J, C, ya. El D es con la palabra conformada. D, E, D, ya. A, D, J, C, O. También puede ser utilizada A, D, C. O sea, letra A, la palabra D y la letra C. Antes de Cristo. Y para después de Cristo, ¿cierto? Se utiliza el D, la letra D sola, la palabra D y después viene una J, C. O también puede ser D, la letra D, D. la palabra de y la letra. Hoy la cuestión en realidad. Dejémoslo tal cual como está. Mejor ya sí. Sí, yo preferiría dejarla tal cual como está. Dejémosla en ABC, claro, antes de Cristo, A. Antes de Cristo, una A, una A y la letra antes de Cristo, claro, una A y una. Y una C, y después de Cristo, una D y una C nomás, y quedamos todos felices porque está harto en realidad la explicación acá para. Tendrían que verla mejor para que salgan mejor de dudas, ¿sí? Porque.

harto enredada la cuestión para explicarlo así nomás. Sí. Oiga, como le iba comentando, que se celebra hoy el Día Mundial de la Leche. Sí, me escucho bien, el Día Mundial de la Leche. Fue instalada por la FAO para destacar la importancia de la leche como alimento nutritivo y de su aporte a la alimentación mundial. Es una fecha para promover hábitos saludables y valorar el trabajo de los productores lecheros. También es el Día Mundial de las Madres y los Padres. Sí, me escuchó bien. Día Mundial de las Madres y los Padres. Proclamado por la ONU para reconocer la labor de madres y padres en la crianza, protección y educación de los hijos. Buscan destacar la importancia de la familia en el desarrollo de la sociedad. Así que a todas las madres y a todos los padres, feliz día, señoras y señores. El otro, por favor, no se equivoque. Ahí sí. Ahí sí, po. Así que a todas las madres y los padres, feliz, feliz, feliz día. También tenemos el Día Mundial de los Arrecifes. Sí, me escucho bien. Proclamado por la ONU para reconocer... Perdón, no me equivoqué. Ahí sí. Día Mundial de los Arrecifes. Una jornada dedicada a crear conciencia sobre la protección de los arrecifes de coral, ecosistemas fundamentales para la biodiversidad marina y amenazados por el cambio climático, bien digo, y la contaminación. Es lo que dice acá. Sí, es lo que dice acá la información que tenemos. Oiga, el efemérides como de hoy, o qué pasó un día como hoy. Por ejemplo, en 1980 nace CNN. Y el magnate Ted Turner lanzó la cadena de noticias CNN, convirtiéndose en el primer canal de televisión que transmitía noticias 24 horas del día. Cambió para siempre la forma de ver la forma de informar al mundo. Oiga, en 1998 se crea el Banco Central Europeo. Se funda el Banco Central Europeo, encargado de definir y ejecutar la política monetaria del euro. En el 2009A, desaparece el vuelo 447 de Air France. El avión que viajaba desde Río de Janeiro a París cayó en el Océano Atlántico, provocando la muerte de sus 228 ocupantes. Fue una de las mayores tragedias aéreas del siglo XXI. Y en 1971 nace Nike. O sería la marca Nike o Nike, ya la que así como el ticket. Es decir, ticket cuando el profe te coloca una buena nota. Ese mismo ticket, es una cosa así. ¿Ya? La empresa Blue Ribbon Sport cambió oficialmente su nombre a Nike, una de las marcas deportivas más famosas del planeta. Y en 1962 es la independencia de Samoa. Samoa se convirtió en el primer país polinesio en recuperar su independencia en el siglo XX. Mira, oye, personajes nacidos el primero de junio. Vamos viendo, a ver, Marilyn Monroe nació el primero de junio de 1926, ícono mundial del cine. Oiga, el actual Morgan Freeman nació el 1 de junio de 1937, ganador de Oscar y un tremendo actorazo, ¿cierto? Este personaje, Morgan Freeman. Usted me dice, ¿quién es Morgan Freeman? No sé, a ver, en la película, por ejemplo, que hace Jim Carrey, Todopoderoso, él hace de Dios. Interpreta a Dios ahí, enseñándole a Jim Carrey varias cosas, ¿cierto? Así que se la recomiendo, vea la película, Todopoderoso se llama. Ahí va a conocer a Morgan Freeman. Y Heidi Klum nació en 1973, el 1 de junio, ¿quién más? Y Alanis Morissette en 1974, que también nace un 1 de junio. Oiga, ¿usted sabía que el 1 de junio marca el inicio de la temporada de huracanes en el Atlántico? Porque cada año... Desde esta fecha, meteorólogos de todo el mundo comienza un monitoreo especial de tormentas tropicales que puede afectar a América y el Caribe. ¿Cómo la vio? Así que junio comienza recordándonos algo simple pero poderoso. Cuidar a quienes amamos, valorar los alimentos que llegan a nuestra mesa y proteger el planeta que compartimos. Ya, vamos con más música.
y volvemos.

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12: Son las 10 de la mañana, 4 minutos.

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14: Son las 11 de la mañana

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1: Ya, 11 con cuánto? 11 con 14, oiga, 11 con 14. Así está la hora, avanza la mañana. ¿Qué temperatura tenemos hasta ahora, oiga? Se disipó la niebla, alumbra tenuemente ahí el solcito por detrás, pero muy poquito ahí tratando de atravesar las nubes, ¿cierto? Que bloquean el paso de la luz solar completamente. Supuestamente acá dice que tenemos 9 grados. 9 grados, cielos completamente nublados, sí, o sea, está bastante espesa la nubosidad de lo que se está viendo, Se mantendría así todo el día en todo caso, sí, para mañana igual y así con el resto de la semana no habría un mayor cambio en el clima, lo que está anunciando acá MeteBlue, sí, oiga, a partir de hoy, 1 de junio, comienza la inscripción a la PAES regular 2026, dice por acá. A ver, vamos a leer esto un poquito. Hasta el miércoles 22 de julio, los alumnos se podrán registrar en el demre.cl o acceso.mineduc.cl para rendir la prueba de acceso a la educación superior, o sea, la PAES, el 30 de noviembre y el 1 y 2 de diciembre. El proceso estará abierto hasta el miércoles 22 de julio hasta las 13 horas y por decisión del Comité Técnico de Acceso del Subsistema Universitario, conformado por 7 rectoras y rectores y encabezado por la Subsecretaría de Educación Superior. A contar de este año no habrá periodo extra de inscripción, por eso el llamado de las autoridades es a inscribirse con tiempo y no dejarlo para última hora. La Subsecretaría de Educación Superior, Fernanda Valdés, señaló que la rendición de la PAES es un proceso profundamente republicano por el que llegamos a cada rincón de Chile. Es el momento de este año en que toda la institucionalidad del Estado se pone al servicio de los estudiantes, garantizando que puedan rendir esta prueba con la absoluta tranquilidad y el orden, brindándoles las condiciones necesarias para que puedan demostrar todos sus talentos, dice por acá. Así que ya lo sabe, Oiga, acá dice, a diferencia de la rendición de invierno, que es más acotada, a la publicación regular que puedan acceder quienes hayan egresado a la enseñanza media este 2025 o años anteriores, y estudiantes que actualmente estén cursando cuarto medio. Para inscribirse, las y los interesados deberán ingresar al sitio web acceso.mineduc.cl o demre.cl, completar el formulario y descargar su tarjeta de identificación. Quienes estén cursando cuarto medio deben inscribir en la PAES obligatorias de competencia lectora y competencia matemática 1, o sea la M1. Que ya vienen marcadas en el portal de inscripción, además de al menos una de las pruebas selectivas Ciencias o Historia o Ciencias Sociales. También la prueba de competencia matemática 2, o sea la M2, si la carrera a la que quieren postular la solicita. En cambio, las y los egresados de enseñanza media podrán seleccionar entre 1 y 5 pruebas. Quienes rinden la PAES de invierno a mediados de junio conocerán los resultados el viernes 17 de julio, es decir, 5 días antes del cierre de la inscripción de la PAES de fin de año, de manera que contarán con información para decidir si quieren mejorar sus puntajes participando en la PAES regular. Oigan, la beca PAES, quienes este año estén cursando cuarto medio en un establecimiento municipal del Servicio Local de Educación Pública, de administración delegada o de un colegio particular subvencionado, podrán acceder a la beca PAES, que les permitirá inscribirse a la PAES en regular sin pagar el arancel correspondiente. También es el caso de las y los estudiantes de colegios particulares pagados con alguna situación de vulnerabilidad acreditada por la Subsecretaría de Educación Superior. Las y los jóvenes que hayan egresado de enseñanza media en 2025 o en años anteriores deberán pagar el arancel de inscripción, el que varía según la cantidad de pruebas que selecciones. selecciones, perdón, ahí sí. Por ejemplo, una prueba, 17.500 pesos. Dos pruebas, 32.000 pesos. Y tres pruebas o más, 46.500 pesos. Al igual que en años anteriores, inscribiéndose a PAES de competencia en matemática 1, o sea, la M1, se podrá inscribir sin costo a la PAES de competencia en matemática 2, M2. Y viceversa. Para hacerlo efectivo, deben seleccionar ambas pruebas en el portal de inscripción, ya que no se agregarán automáticamente. Dice por acá, a ver, otra fecha importante, el 1 de junio, publicación de nómina preliminar de carrera de admisión 2027, 15, 16, 17 de junio, rendición de PAES de invierno, ya 2026, admisión 2027. 17 de junio, entrega de resultados en puntaje PAES. ...24 de septiembre, publicación de la oferta definitiva de carreras, vacantes y ponderaciones para la admisión 2027... ...30 de noviembre, 1 y 2 de diciembre, aplicación de la PAES regular 2026, admisión 2027... ...4 de enero del 2027, entrega de resultados de puntaje PAES regular 2026, admisión 2027... ...del 4 al 7 de enero del 2027, etapa de postulación a las universidades... Y el 18 de enero del 2027, entrega de resultados de proceso de selección de las universidades. Del 19 al 21 de enero del 2027, primera etapa de matrícula. Y del 22 al 28 de enero del 2027, segunda etapa de matrícula, admisión 2027. Mira, ahí sería ya el tema de la PAES, de la rendición. Hoy en la encuesta CADEM, aprobación del presidente Kast cae en un 38% a horas de su primera cuenta pública. ¿Cuánto dinero puedo recibir del seguro de cesantía? AFS explica, ya, pero simula el costo. Sí, depende de lo que tenga uno. Siempre hacen la misma pregunta. ¿Cuánto puedo recibir toda la cuestión? Bla, bla, bla, bla. Pero, ahí... No, pues que ahí, de verdad... No, no, si no es chiste, o sea... Es que va a depender de lo que uno tenga acumulado. Si es verdad, o sea... Si una persona cayó cesante, permiso, me voy a sacarme el chaleco porque no sé, de repente me dio un calor pero muy grande, de la nada misma. Ya, ahí sí, más ligero. Ya, como le iba diciendo. Va a depender de lo que uno tenga acumulado, o sea, no va a depender, digamos, no. Porque si usted, o la persona quedó cesante, usted fue a llevar trabajando, no sé, 5, 3, 5 años, ya tiene una platita acumuladita en la FC. Ya después de eso, usted vuelve a trabajar y vuelve a quedar cesante, ya la FC no va a tener la misma cantidad. A ver, vamos a ver cómo. Vamos a abrirla. A ver. Papala, papapam, papam. Bueno, leyéndola la rapidita. No dice mucho. A ver, para acceder al simulador de beneficios, ¿cierto? Los trabajadores deben ingresar al sitio web de la AFC con su root y clave única o su clave personal de la AFC. En caso de utilizar clave única, el sistema solicitará según factor de autenticación enviado por correo electrónico al gobierno digital. O sea, su clave única. A ver. Cada una vez dentro de la plataforma, el afiliado puede revisar el saldo acumulado en su cuenta individual de cesantía seleccionando simular cobro de seguro. Posteriormente debe ingresar la información relacionada con su vínculo laboral, como el último empleador, la fecha que terminó el contrato y la causal de desvinculación. Si la persona aún mantiene trabajo, puede ingresar los datos estimativos para proyectar el beneficio. El sistema también solicita indicación de la región y comuna donde el trabajador prestó servicios antes de generar la simulación. Tras completar el proceso, la plataforma mostrará al afiliado cumple o no con las condiciones para cobrar el seguro de cesantía. Además detallará si puede acceder únicamente a los fondos de su cuenta individual o también al fondo de cesantía solidario. Ya. O sea, un poquito más de siempre de lo mismo. O sea, no hay tanta diferencia. Pensaba que a mostrar otra cosa. Bien. ¿Qué más tenemos?

de alimentos, logró disminuir significativamente la cantidad de azúcares y sodio presentes en productos envasados comercializados en el país. La investigación desarrollada por el Instituto de Nutrición y Tecnología de Alimentos, INTA, analizó más de 4.000 alimentos disponibles en supermercados antes y después de la entrada en vigencia de la normativa impulsada en el 2016. Entre los principales hallazgos, el estudio detectó reducciones importantes en categorías como cereales, postres, bebidas y productos lácteos, especialmente en componentes críticos como azúcar, sodio y calorías. De acuerdo a los investigadores, la industria alimentaria reformuló múltiples productos para evitar la incorporación de sellos altos en, lo que terminó impactando directamente en la composición nutricional de los alimentos. La académica del INTA y una de las autoras del estudio, Lorena Rodríguez, explicó que la ley no solo modificó el etiquetado, sino también la formulación de los productos, destacando que esto representa un cambio relevante en la salud pública. Según detallaron desde la Universidad de Chile, uno de los efectos más notorios se observó en la disminución del contenido de azúcar en bebidas y cereales y dirigidos a niños y adolescentes.

Ya, la reducción. Los resultados confirmaron que la proporción total de los productos clasificados como altos en nutrientes críticos descendió en un 70,8%, antes de la ley a un 52,5%, tras la implementación de la fase final. Las reducciones más drásticas se observaron en el contenido de sodio y azúcares totales. En cuanto a los azúcares, la disminución fue generalizada en casi todas las categorías dulces, destacando los untables dulces como mermeladas y cremas con una reducción de 44,3 puntos porcentuales y los cereales de desayuno con una baja del 40,4 puntos porcentuales. Por su parte, el sodio experimentó caídas significativas en productos salados, especialmente horneados.

0: ¿Y dónde habíamos quedado? Ah, en los salados, ¿cierto? Ya, en el sodio, claro, experimentó bajas caídas significativas en productos salados, especialmente en productos horneados, un menos 40.4%, y en carnes no embutidas, un 38.9% menos. Si bien los cambios en grasas saturadas y energía fueron menos consistentes, entre categorías se registraron mejoras importantes en el sector clave como productos tipo snack o colaciones, por ahí como me decían la otra vez, ¿ah? ¿Sí se acuerdan?
1: No, si no se dice snack, se dice colaciones.
0: Ya. Oiga, ¿qué le pasó a esto? Increíble, se actualizó solo esta cosa. Ya llega a dar miedo esta cuestión. Terrible. Ya. Como le iba diciendo, si bien los cambios en grasas saturadas y energía fueron menos consistentes entre categorías y... Perdón, se registraron mejoras importantes en sectores claves como productos tipo snack, frutos secos y cereales. El análisis demostró un desplazamiento en la distribución del contenido nutricional hacia niveles más bajos, lo que confirma que la industria ajustó sus recetas para evitar el sello de advertencia. La investigación además concluyó que Chile se transformó en un referente internacional en políticas de alimentación.

0: alimentación saludable, ya que la normativa nacional ha sido observada e incluso replicada parcialmente en otros países de la región. La ley de etiquetado comenzó a regir en 2016 y estableció sellos negros de advertencia para alimentos en altos en calorías, azúcares, sodio y grasas saturadas, además de restricciones publicitarias y limitaciones para la venta de ciertos productos en establecimientos educacionales. Desde el equipo de investigador recalcaron que, pese a los avances observados, todavía existen desafíos pendientes relacionados con la obesidad y el consumo excesivo de alimentos ultraprocesados en la población. Oigan, en todo caso, pero no sé. Por ejemplo, yo me he dado cuenta que si trae más sellos, por ejemplo, si trae 2 sellos, es rico. Si trae 3 sellos, es muy rico. No, de verdad. Si trae ya, imagínense si trae los 4 sellos. Oh. Imagínate, el sabor ahí. Imagínate, qué... Bueno, ¿qué le vamos a hacer? Ya. Vamos a la música, ¿no, gatito? ¿Qué opina usted? ¿Qué pasa acá con TVN? A ver. Buenas noticias para TVN. Señal estatal reduce sus pérdidas en un 33% durante el primer trimestre de 2026. Mira, está bueno ya. Está bueno ya, ya. Ya, vamos con la música y volvemos en un ratito, ¿vale?
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0: 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Oiga, gracias por estar con nosotros.
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1: Ya. Seguimos, avanza la mañana, oiga. 11 con 40, 20 para las 12 ya. Sí. Oiga, estaba viendo acá que se acerca el Cyber Day. Cyber Day, Cyber Day. A los chilenos nomás crean tanto. Oye, el Cyber Day, ¿no? El Cyber Day. ¿Cierto? Estas fechas que son buenas para comprar un poco de tecnología. Sí. Entonces, aquí estaba leyendo yo detenidamente con mi compadre Gato. La tecnología de paneles, procesadores, sistemas operativos, según la guía técnica para comprar un Smart TV en el Cyber Day 2026. Smart TV, digámosle una tele inteligente, no hay que vernos todos bien, ya, porque muchos van a quedar colgando y, oiga, ¿qué es un Cyber Day? ¿Qué es un Smart TV? Bueno, es la evolución de las teles, mi caballero, mi caballera. Sí. La evolución de las teles. El Smart TV. Gato, ¿qué le pasa al perrito? Mira. Ah, no, qué cochino, mira, no. Me está abonando las plantas con abono líquido. Como que no tuviera más donde ir a hacer pichí, mira. Oye, perro, anda hacia el otro lado. Ya. Bien. Como le iba diciendo, ¿cierto? Explicando la cosa. Los Smart TV. Ya. Es la evolución de las teles. Ya son. Pero muy, muy. Ya no es solamente una pantalla plana, ¿cierto? Delgadito, no. Ahora. Vamos a desglosar un poco esto para que usted no me le haga un huevo pato, ¿cierto? Cuando vaya a comprar una. No sé si de verdad, pues si mucha gente no sabe, bueno, la gente junta sus luquitas. O se, digámoslo de frente, se encalilla con una tarjeta de crédito y dice, voy a comprarme una tele. Pero qué mierda le compro. Y ahí viene la duda. Bueno. Ahora, lo que está en tendencia, usted me imagino que si va a comprar una tele nueva, a lo mejor el marido o el caballero ahí se quiere comprar una tele para ver el mundial, bueno, ya. Déjeme que ahí ya no está, por ejemplo, antiguamente, cuando salieron recién estas teles más delgaditas, las pantallas plasma. Me decía, ¿qué cómo que cuáles? Las pantallas plasma, déjeme explicarle, las pantallas plasma. Eran de cristal líquido, ya que todavía funcionaban con una especie de cinevisor, ¿cierto? Que proyectaba la imagen. En cierto punto era una imagen más clara, ¿cierto? En cierto punto, ¿ya? Una imagen más clara, más nítida, porque no estaba la ausencia de en este caso, de estos micros. ¿Cómo les llamamos? A ver, ampolletitas que tenían detrás los televisores de anchitos para atrás, ¿cierto? Los botones, ya, por decirlo así. Ya primero empezó el plasma, ¿cierto? La pantalla de cristal líquido, después ya las retroiluminadas con cristal líquido. Y ahora aquí es lo que vamos. Estamos, por ejemplo, el OLED, el QLED, con la Q y una LED, ¿cierto? El Neo QLED y el Mini LED. O sea, y me dice, usted me está diciendo, me está hablando en chino este weón. No, estoy hablando en chino. Es la especificación que trae cada tecnología. Por ejemplo, el OLED no es retroiluminado. ¿Qué quiere decir? Que no hay la luz de fondo detrás de la pantalla. ¿Ya? Un panel OLED, espera un poquito. Ya, ahora volví. Por ejemplo, un panel OLED, que significa Organic Light Emitting Diode. Ya. Cada píxel genera su propia luz de forma independiente. No existe una retroiluminación. O sea, como las pantallas de ahora, las más convencionales que hay, está, por ejemplo, todo lo que es el panel de LEDs. Ya. O en este caso, píxeles, para decirlo así, de píxeles. Cada píxel va formando una imagen, pero a nivel microscópico, para que usted no se dé cuenta. Ahora, si usted se acerca lo suficientemente a su tele y ve un cuadradito, ese es un píxel. ¿Ya? ¿Se puede ver a simple vista? Sí. Ya, entonces esto necesita unas luces de fondo que retroiluminan, ya, porque estas capas de píxeles no son de las teles de, digamos, antiguitas, estoy hablando de año 2016, por ahí. No tienen la capacidad de retroiluminarse por sí solas, sino que necesitan un agente externo, digamos, una pantalla detrás de ellos que emita luz, y así solamente el LED se pinta. Perdón, en este caso el píxel se pinta del color que tiene que pintarse, y la retroiluminación hace la pantalla de dar la imagen clara. En este caso, el OLED, ya OLED, así tal cual como suena, cada píxel se ilumina por sí solo. Entonces, cuando una escena requiere negro absoluto, los píxeles en esa zona simplemente se apagan, lo que produce un contraste matemáticamente infinito, o sea, oscuro de verdad. Ya. Ahora, las consecuencias prácticas de esto son varias. Por ejemplo, los colores negros son genuinamente negros, no un gris oscuro ni un fugaz de luz. El contraste entre zonas brillantes y zonas oscuras es una misma imagen, es el mayor disponible en el mercado. Los ángulos de visión son prácticamente perfectos. La imagen no se desatura ni cambia de tono al verla desde los costados, se mantiene. Ahora, los tiempos de respuesta son los más bajos del mercado, 0,1 milisegundos los modelos más actuales, lo que le hace ideales para el mundo gaming. Ya, esas son las pantallas OLED, o sea, no tienen una retroiluminación, sino que cada píxel tiene su propia luz. Ahora, ¿quién es el dominante, cierto, de estas pantallas OLED, que es igual se ve bonita la imagen? Sería la marca LG. Ya. Ahora, los QLED o los QLED, como se dice en las promociones, los QLED, una Q y LED, ¿cierto? Es una LCD con mejora de color. Ahora, no es un tipo de panel, es un recubrimiento. Los televisores QLED usan paneles LCD, o sea, cristal líquido, convencionales con una capa de puntos cuánticos interpuesta entre la retroiluminación y el panel. Cuando la luz pasa a través de estos puntos cuánticos, la calidad de espectro de color mejora de forma significativa, lo que lo explicaba anteriormente. Ahora, ¿por qué QLED? Porque es quality, o sea, mejora la calidad, ¿me entiendes? Ahora, los beneficios de del QLED o el QLED, ya, el volumen de color, el rango de total de colores es más amplio, ya, aumenta considerablemente respecto a un LCD normal. El brillo máximo puede ser muy alto, específicamente en modo HDR, o sea, de alta calidad de imagen. Los negros siguen dependiendo del sistema de atenuación local, o sea, en los modelos más básicos puede producir, por ejemplo, no negro así oscuro, sino que más bien un poquito más brillante, así como un trasfondo grises. Los ángulos de visión son mejores que un LCD normal, ya, pero no alcanzan la misma calidad de ángulo que un OLED, ¿ok? Ahora, el principal exponente, el que viene con esta tecnología, serían los Samsung. La marca Samsung es el principal exponente de esta tecnología, a la que usa en toda su gama, desde los modelos Q60D hacia arriba. Bien, ahora, los Neo LED y Mini LED de retroiluminación de precisión. Ahora, los Neo LED QLED es el nombre comercial de Samsung para implementación de retroiluminación Mini LED en su lugar de LEDs. Convencionales como fuentes de luz usan miles de LED de dimensiones mucho menores, organizados en zonas de atenuación de local independiente. O sea, ¿qué quiere decir esto? Los píxeles son más pequeñitos. Yo sin querer queriendo compré un monitor para mi PC con esta tecnología. ¿Por qué digo sin querer queriendo? Porque, oye, que está bonita la imagen, dije. No, de verdad, dijo que está bonita la imagen, dije yo. Claro, pues le fui viendo la descripción y ocupa Neo LED QLED, o sea, las dos partes. Ya, los píxeles son más chiquititos, ya, entonces te da una sensación de que la imagen es perfectamente lisa, lo que se alcanza, digamos, lo que se alcanza a ver. Ahora, ¿cuál es el contra de esto, lo voy a decirlo así. La retroiluminación. ¿Por qué? Porque si le llega una fuente de luz, por ejemplo, usted tiene su monitor o tele ahí, y le llega una fuente de luz a espalda de usted, que se topa de frente con el televisor, como que va a decir, uy, que le falta brillo a esta cosa, y ya no le queda más brillo, entonces eso es lo único malo, claro. Eso es lo que pasa, ¿ya? O sea, la ventaja concreta es que este sistema puede apagar o tener los grupos pequeños de LED de forma precisa, lo que mejora constantemente el contraste local sin llegar a pasarse de la imagen, ¿cierto? En los modelos de gama alta con muchas zonas de atenuación, el resultado es notablemente mejor que un LCD convencional, ¿ya? Bueno, también esta tecnología trae procesadores de inteligencia detrás de la imagen. ¿Qué quiere decir con esto? Que una imagen, por ejemplo, que no es tan nítida, estos monitores o televisores son capaces de arreglarla un poquito. Sí, hacer un escalado más amplio para que no se vea tan desfigurada la imagen. Ya, a eso es lo que voy con esto. También está la generación también de Samsung, el Alpha 9 Gen 8 IA. O sea, que sea por del G. ¿Qué quiere decir esto? Que en su línea OLED usa redes. Miren lo que sacan aquí. Usa redes neuronales para analizar imagen por imagen el contenido que se está reproduciendo, y sus funciones principales son, escuchen, escala contenido de HD a 4K, o sea, a 4000 píxeles. Imagínense, o sea, un Full HD de 1080 píxeles, una tele convencional, es capaz de pasar una imagen a 4K, o sea, de 4000 píxeles. Ya, escalando así considerablemente la imagen. Ajusta el sonido a un sonido más mejor de calidad, ¿cierto? Aclara voces. Y también tiene el sistema de procesamiento Brightness Boost Max. O sea que aumenta el brillo sin perjudicar la calidad de la imagen. Es lo que hace Alpha 9 Gen 8 IA de la marca LG. Ahora, el Neural Quantum Processor de Samsung es como lo mismo anterior mencionado, ¿cierto? Quien realza las imágenes, mejora imágenes, escala las imágenes, ¿cierto? Es lo mismo, pero de la marca Samsung. Y así podemos seguir indefinidamente. Ahora tú me preguntas, ¿qué tema? ¿Qué sistema? ¿Qué marca usted? Ahí sí, ¿qué sistema, qué marca me recomendáis como para comprar? Mire, si usted quiere instalar hartas aplicaciones, porque estas teles, aparte de ver los canales convencionales, puede instalar aplicaciones, por ejemplo, Netflix, la plataforma que usted ve películas, no sé, YouTube y cuánta cuestión más. Váyase uno que sea más amigable, en este caso, una marca que traiga, no sé, Google TV o WebOS, que sería la marca LG, y la marca TLC. El sistema operativo de Samsung, en esta casa Tizen, tiene su ventaja principal en la integración del ecosistema de Galaxy. Es como utilizar un teléfono, ya, un teléfono Samsung. Pero igual van a haber aplicaciones que no van a estar todas. Bueno, más, me va a ver gustos clientes, pero es más fácil encontrar aplicaciones a través de una tele que traiga Google TV, ya, que otro sistema operativo, le podría decir yo. Más fácil, más compatible, porque Google se va a enlazar con su cuenta con todo, casi todos tenemos Google, ¿cierto? Tenemos, digamos, Android en los teléfonos, y va a ser un poco más fácil de hallar aplicaciones, por decirlo así, que instalar para visualizar, ya sea de juegos, sí, hay de juegos también en las teles. Instalar, por ejemplo, principalmente Netflix, Disney Plus, Apple TV, y un sinfín de otras aplicaciones para ver películas.

0: De ahí vamos. ¿Seguimos o no? Sí, los quedan un minutito. Bien. En las conexiones, bien, va a venir, por ejemplo, las conexiones HDMI, ya que es lo que está saliendo ahora lo más. Lo que está ahora ya no está con el famoso, los cables de colores, ¿cierto? De que está el típico, ¿se acuerdan? El típico en rojo, blanco y amarillo, ¿se acuerdan? Ya no, ya, bueno, una que otra televisión lo traerá, pero ahora vienen casi todos con Optical Sound, ¿cierto? Una entrada cuadradita para sonido y el HDMI. Ahora, acaba de destacar, si usted me dice, oiga, no, es que me dijo el vendedor que trae HDMI 2.1 y HDMI ARC. Bueno, déjeme decirle que esas salidas, o entradas más bien dicho, de conectores son avanzadas. Permiten, por ejemplo, entrada o salida, por ejemplo, si su hijo o hija tiene consola o juega ahí también, una PlayStation, una Xbox, una PC, la resolución va a ser a la máxima, ¿cierto? Sin pérdida, que es lo que está diciendo ahí. Si le dice 2.1, dice, no, mire, amigo, tiene HDMI 2.1 y HDMI ARC, ya, trae las últimas conexiones que necesita, que ofrece el mercado, simplemente como eso. Ya, vamos con nuestros socios colaboradores y volvemos, chao, chao.
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12: 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Hola, ¿qué tal? Se presenta una excelente oportunidad para nuestros vecinos. El Comité de Agua Potable Rural, el principal, ha puesto a la venta 3 vehículos de trabajo muy bien mantenidos y los van a vender por renovación. Una camioneta Fotón del año 2022 está en 7 millones de pesos. 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
3: Radio Pirque indica la hora.
14: 12 horas, 5 minutos.
0: ¿Qué pasó, gato?

Ya. Ya, ahora sí. Bien, siguiendo el tema de las teles, ¿cierto? Para que no me lo hagan huevo pato, ¿cierto? Y le vendan cualquier cuestión. No, de verdad, no, de verdad, sí. Hay que poner. Hay que ponerle bueno. Claro, si usted va a comprar una tele que la dure años, mano, que la dure uno o dos años, no, que la dure harto años. Y por eso uno va a invertir. Uy. Bueno, déjeme comentarle que las teles ya incluso no van solamente al tema de ver tele, ni ver película, ni por streaming. Ya, sino que vas más allá de lo debido. O sea, por ejemplo, la mayoría de los televisores que están saliendo ahora son multiuso y traen un sinfín de tecnología que mejora, ¿cierto? La experiencia de ver algo en la TV. O en este caso, ya pasarían a ser una especie de monitor con captación de canales. Técnicamente sería eso. Ya se perdió, digamos, a mi parecer, se perdió el tema de formato de televisión. Sino que, por ejemplo, como es Smart TV, usted no solamente va a ver televisión a través de la señal abierta, o sea, de la señal que uno recibe a través de la antenita, sino que usted, si tiene, por ejemplo, contratado una IPTV, puede ver canales de televisión a través de internet. Ya no necesita la típica señal del platito, ¿cierto? No. Sino que con un decodificador de, ¿cierto?, de internet, que se almacena en el IPTV, usted puede ver canales de televisión a través de internet. Ahora, la experiencia, bueno, déjeme comentarle que sí o sí necesita tener un proveedor de internet que, para que no se le corte, a ver, para que se le vea clarito, sin pérdidas de señal. No sé, pues su proveedor de internet tendría que estarle arrojando más o menos, hacia vuelo de pájaro, para que no se le corte la emisión de canal, así. Yo creo que unos sobre 100 megabytes por segundo, que es bastante alto. Y usted me dirá, ¿pero por qué tanto? Bueno, ¿por qué tanto? Porque tiene que usted calcular que la emisión que están lanzando ellos la mandan por emisión, digamos, digital, a través de decodificadores, ¿cierto? Digamos, los parabólicas. ¿Cierto? Y sale, ¿cierto?, con la típica, ¿cierto?, que usted contrata, no sé, que recibe su señal a través de una antena. Pero esa señal sufre una transformación digital, otra transformación para pasarla a internet. Entonces la calidad, para no disminuirla, la imagen ya viene pesada. Entonces, si no quiere que usted se le corte la imagen, yo creo que unos, uy, parte mínima, 50, 75 megabytes por segundo, yo creo que sería bueno para poder ver televisión a través de IPTV. Ya, o sea, televisión a través de internet. Bien, ahora, la mayoría de los televisores, ¿cierto?, es como este, es como un checklist, o sea, un checklist técnico, ¿cierto?, para comprar su televisor. Por ejemplo, la mayoría de los televisores vienen con 4K. Usted me dice, ¿qué es eso? Bueno, 4K, si lo trasladamos al español entendible, no, de verdad, yo le diría que son 4000. Listo, 4000. ¿Y eso qué quiere decir? Es la resolución. Ay, sí, ya. Es la resolución nativa que ahora traen los televisores. Porque incluso hay de 8K, o sea, 8000. Bueno, la resolución de 4K quiere decir que es 3840x2160 como mínimo. También trae, por ejemplo, soporte de Dolby Vision, que es HDR10 más, según la plataforma digital. Usted me dice, oye, este ya está hablando en inglés, este huevado. No. Son las tecnologías que traen los nuevos televisores. Es que le estoy tratando de facilitar la ¿cómo le hago? Mire, si el vendedor le dice, mira, este televisor trae 4K, Dolby Digital y el soporte de para Google y TV y toda la cuestión, y trae puerto HDMI 2.1 y toda la cuestión,
ya es un televisor actualizado. Si no trae eso, por ejemplo, si no trae 4K, obviamente lo van a encontrar más baratito. Si no trae 4K, si no trae un sistema operativo, digamos, que sería el WebOS, que es Google, el Tizen, perdón, el WebOS es de LG, ahí sí, perdón, sí, el WebOS es de LG, el Tizen es de Samsung y el Google TV, obviamente, es de Android, el que trae su... El que trae... ¿Qué? Espérate, vos, está ya apurado. Ahí. Está ya apurado, güey. Ya. Entonces, en definitiva, todos los su televisor lo que está y compre va a venir con. Va a venir con sistema operativo. Ya. Todos traen sistema operativo. ¿Son más lentos para aprender? Sí, son más lentos para aprender. Hay que decir. Son más lentos para aprender. Claro, que muestra, usted lo prende, va a mostrar la imagen ahí de la marca, después cargando y hasta que... Y depende de donde lo dejó, si lo dejó puesto en una aplicación, aprende la aplicación, o si no va a aprender en la cuestión de tele con un menú ahí más enredado que la cosa. No, de verdad, hay algunos que son enredadísimos para poder poner la tele. No, de verdad, llega de rabia. Ya, entonces como le iba diciendo, si el vendedor le dice, mire, está en 4K... trae Dolby, HDMI 2.1, una frecuencia de refresco de 120 Hz y tiene servicio técnico autorizado en Chile, ya, porque bueno, entonces te tiene que comprar, no, usted, porque quiere decir que ese televisor que usted se está comprando ya es de la normativa nueva, ya, es de la, trae la última en tecnología, por decirlo así. Si le falta algo de eso, créame que no es tan nuevo. Puede que sea incluso hasta de la temporada pasada, que lo estén pasando. Claro, porque algunos son vivarachos y dicen, no, hagámoslos pasar por ahora, por esta temporada, pero son de la temporada pasada. Y créame, que un televisor comprado el año pasado, a diferencia de uno de este año, es mucha la diferencia. Pero mucha. Y pasa con los, también con los teléfonos celulares. Pasa con los teléfonos celulares, aunque esté, no lo crea, pasa. Los televisores, imagínense, si los televisores se están poniendo a nivel de teléfono, o sea, falta solamente que usted pueda recibir video y llamar a los televisores para quedar como teléfono, un teléfono gigante. Si eso es lo que pasa con los televisores, falta solamente que usted reciba llamada. Ya quería como un teléfono, ya, prácticamente un teléfono gigante, imagínese. Pero si usted se va a comprar su televisor, le dicen, no, mire, este trae 4K, puerto HDMI, está por si acaso, y un refresco ahí nativo, le dicen, ¿qué el refresco? Usted diga, le mueve la cabeza nomás, ya. De 120 Hz. Créame que un partido de fútbol, o no sé, una película, se le va a verle, pero... exquisito, ya. Así que un pequeño consejito, harto largo sale el consejo en todo caso, pero para que usted se compre una buena tele. Claro, no le vean, no digan, uya, ¿qué compro? ¿Qué hago? Y le pongan enfrente, mire, esta está buena, sí, está buena, me la compro, y sea una cuestión, una chatarra, güey. No, güey. Ya, recuerde estos tips. Si el vendedor le dice, mire, esta tele, o usted la etiqueta ahí de compra, vea antes de comprarlo, obviamente, dice las especificaciones. Resolución 4K, HDMI, puertos HDMI 2.1, por si usted quiere enchufar alguna consola, ¿cierto? Una frecuencia de refresco 120 Hz, de ahí para arriba, créame que es una buena tele, ¿ya? Créeme que de ahí para arriba una buena tele, ahí va, usted va a disfrutar bonito de igual de lo que usted esté viendo, por ejemplo, pone el Discovery Channel ahí a todo, claro. El Animal Planet. Claro, un canal parece que de puro conejo, Play, no va por ahí, la cuestión no va a ver. Salen puros conejos, conejas, no me acuerdo si son conejos o conejas, no me acuerdo. Ya. Eso pues. Ya. ¿Qué hora es? 12:16. Vamos con la música y volvemos.

0: ¡Ay, ay, ay! Ya. Oye, cadena nacional en todo caso hasta ahora, por si acaso, está hablando el presidente. Bueno, sigamos escuchando música. Sí, sigamos escuchando música. Ya. Oiga, me acaban de hacer una pregunta acá, me dijeron, oiga, pero el tema de las teles y las cantidades de pixel y toda esa cuestión, me dije, la resolución y toda esa payasada, y no, no sé, de verdad, así me escribieron acá. Va de cualquier tamaño, depende. Pero desde 32 pulgadas hacia arriba, sí. Sí. Porque como la tecnología avanza y toda la cuestión, los pixeles se pueden achicar, pues entonces... Una televisión de 32 pulgadas, ¿cierto? Puede dar fácilmente 4000... 4K, como le dicen acá técnicamente. Puede dar los 4K fácilmente, ¿ya? Ahora, entre más grande la televisión, ¿cierto? La capacidad de píxeles va a ser la misma, solamente que se van a hacer un poquito más notorio, ¿ya? Nada más que eso. O sea, entre más chica la pantalla, los píxeles van a ser más finitos. Ahora, a medida que se agranda la televisión, los píxeles se van a ir agrandando. Ya, por ejemplo, claro, en un monitor que tiene 32 pulgadas, una televisión que tiene 32 pulgadas, los píxeles, para que caigan 4000 píxeles ahí van a ser más chiquititos, ¿cierto? Como lo mencioné, había unos píxeles muy chiquititos que son los QLED. Ya, si usted se compra una de 55 pulgadas y si es 4K, los píxeles se van a notar un poquito. ¿Van a tener definición? Sí, claro. Pero los píxeles se van a hacer un poquito más notorios porque tienen que agrandarlo, claro. A menos que sea uno de 55 pulgadas y sea 8K, o sea, 8000 píxeles, el doble. Posiblemente ahí no se note. ¿Ya? Espero haya aclarado su duda. Ah, otro más, a ver, ¿qué dice acá? El gasto de energía... No, sabe que el gasto de energía es súper poco. Sí, el gasto de energía es súper poco lo que consumen estos televisores nuevos. Sí, súper, súper poco. Oiga, 11 grados la temperatura, se nubló completamente. Como que da la sensación que está más heladito, está más fresquito. Oiga, vamos con las menciones de nuestros socios colaboradores y volvemos con, y ustedes allá, con las rancheritas.
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0: 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Oiga, gracias por estar con nosotros.
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Ya, viejito, comenzamos, comenzamos. Uy, no me da la boya, qué terrible. Ya, no me da la boya, no me da la boya. Ya, Charrito, ¿estás listo ya o no? Ya, no, si Charrito ya calla, ya que ando bastante por mi niño, así que... Charrito, ponle al tiro, ¿qué me traes de bueno? A ver.

Oye, no hay otra cosa más rápida, digo yo. Ya, por ahí te creo, ahí sí.

Ya, me comienzo a pedir. Muchas gracias por la sintonía brindada. Como siempre, se le agradece un montón. Espero que tenga una linda, hermosa y bendecida tarde, ¿cierto? Un buen provecho para el almuercito, para los que no han almorzado, ¿ya? Y que tengan un lindo, hermoso y bendecido inicio de semana. Así que estén bien, cuídense, nos escuchamos en otra ocasión. Muchas gracias, chao, chao.

0: Llegó la hora de despedirnos. Gran sintonía, ¿eh? Nos encontramos de lunes a viernes en este mismo dial. Regaloneando la mañana junto a Totó Valroblero por Radio Pirque. Hasta pronto.
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9: Radio Pirque indica la hora.
10: Son las 13 horas.
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6: ¿Qué tal? ¿Cómo están? Muy buenas tardes. Bienvenidos a esta presente edición del Panorama Noticioso de nuestra Radio Pirque. Vamos a comenzar inmediatamente con algunos de los titulares de la Radio Pirque. Ok, respecto a la cuenta presidencial, nuestros panelistas en full estarán hoy día en la tarde a las 19:30 horas analizando por completo los pormenores y los efectos que tendrá la cuenta presidencial del gobierno del presidente José Antonio Kast, la primera de este periodo. Pero vamos con algunos titulares también en otras áreas. Este lunes 1 de junio comienza la inscripción a la PAES regular del 2026 hasta el 22 de julio. Se pueden ingresar, ya les vamos a contar. Metro transportó casi un 4% más de pasajeros en abril. ¿Por qué menos buses? Tal vez se preguntan. Lamentablemente, un microbús y una furgoneta colisionaron frente a la Catedral Evangélica en la Catedral, digamos allá en la Alameda. Oye, pésimo entre esta pérdida. Chile encadena 4 meses con crecimiento en rojo. El IMASEC cayó fuertemente, el 1,2% en el mes de abril. Justo entonces, frente antes de esta cuenta. A todo esto, los alcaldes, por lo menos en la mañana, esperan énfasis en seguridad, salud y protección del municipalismo en esta cuenta presidencial. También desde la oposición llaman al presidente a hablarle al país con la verdad y sin metáforas. La aprobación presidencial, a todo esto en esta previa del mensaje, 38% según la encuesta CADEM. ¿Qué más tenemos acá en la 107.9? Por supuesto que tenemos más titulares. A Donald Trump parece que se le está cayendo el show, ¿cómo se dirá? Bueno, el 250 aniversario de los Estados Unidos, todos los artistas están bajando del show. Ex carabinero que intentó quemar viva a su familia fue condenado a 20 años de cárcel. Incendio consumió 8 viviendas en la comuna de La Florida. Uy, se puso gracioso, fue a pintar un avión en medio del aeropuerto, ni más ni menos. Bueno, lo lograron pillar. Otro hombre fue asesinado en la comuna de San Joaquín. Y más noticias policiales. Bueno, regresamos después de esta brevísima pausa, también con las municipales, bien digo.
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6: Estamos de regreso entonces acá en la 107.9. Bueno, principalmente lo que más destaca el municipio pircano tiene que ver con todas las actividades que tuvieron lugar en el Día de los Patrimonios. Dejó una gran cantidad de imágenes y recuerdos respecto a todas las actividades que tuvieron en el Día del Patrimonio, el día de ayer. Desde, por ejemplo, Centro de Extensión de la Universidad Católica, artesanías, gente mostrando sus trabajos. También se vivió una exitosa jornada en el Pueblito de los Artesanos, en la Río Clarillo, también en el Parque Las Majadas se vivió algún tipo de actividad, también junto con la orquesta del Liceo El Principal, que cada día están más sólidos los chiquillos para tocar, hay que decirlo. Feria del Patrimonio en el Pueblito de los Artesanos, día sábado y domingo, show ecuestre en el Lopirque, parte del patrimonio. Visita de las casonas, de las grandes casonas del Cruceral, también en lo Arcaya, las ex casas de los Fundos. Incluso se dio también misa a los poetas en una capilla completamente renovada, ¿ya? Eso y mucho más acá en el Facebook de la Municipalidad de Pirque. Bueno, ¿qué más tenemos acá? Sí, hay dos avisos que ya no son de los Días de los Patrimonios. Hay una condolencia. Pérdida de Roberto Alejandro Dinamarca Díaz, quien fue vecino de nuestra comuna, manda las condolencias. Y también Tour Ñuñoa Patrimonial para el martes 9 de junio, Plaza Ñuñoa, la parroquia Nuestra Señora del Carmen, Palacio Osa, Palacio García y la mezquita As-Salam, el almuerzo en el restaurante Don Pello. Recorrido por el barrio Italia, visita a la vinoteca del barrio Italia con charla y degustación a 23 mil pesos por persona. Acá en el centro de Santiago para el día 9 de junio. Va a estar abrigadito. Bueno, estás estudiando cuarto medio o años anteriores, si quieres dar la PAES, bueno, hay que inscribirte. Comenzó el proceso de inscripción a la PAES regular, normal, así entonces hasta el miércoles 22 de julio. Los alumnos se podrán registrar en demre.cl o acceso.mineduc.cl para rendir la prueba de acceso a la educación superior el 30 de noviembre y el 1 y 2 de diciembre. El proceso está abierto hasta el miércoles 22 de julio a la 1 de la tarde y por decisión del Comité Técnico de Acceso al Subsistema Universitario. A contar de este año no habrá periodo extra de inscripción, por eso el llamado es inscríbase y no lo dejen para última hora. La subsecretaria de Educación Superior, Fernanda Valdés, señaló que la rendición de la PAES es un proceso profundamente republicano con el que se llega a todo Chile en un momento del año en que toda la institucionalidad del Estado se pone al servicio de los estudiantes, garantizando que puedan rendir esta prueba con absoluta tranquilidad y en orden, brindándoles las condiciones necesarias para que puedan demostrar todos sus talentos, pues de que todo funcione de la mejor forma. El llamado es a que ingresen a las plataformas y se inscriban con tiempo, dado que este año no habría plazo extraordinario. 22 de julio, entonces, último plazo. El metro transportó 3,8% más de pasajeros en el mes de abril. Todo esto en medio de las críticas por las nuevas políticas sobre disponibilidad de buses en Santiago, que el ministro de Granch rechaza. El INE dio a conocer cifras sobre movilidad en la capital. De acuerdo al Boletín de Transporte y Comunicaciones, Metro transportó 60,8 millones de personas el mes de abril, un aumento de casi el 4% respecto al mismo mes de marzo del, 2020, del año anterior, quiero decir, mismo abril del 2025. El flujo vehicular controlado en pórticos de autopistas urbanas cayó un 0,8%, aún así 132,2 millones de pasadas. A nivel nacional, el total de vehículos controlados en plazas de peaje sí creció por una variación anual del 2,8%, totalizando 59 millones de viajes. Bueno, el IMASEC es la pésima noticia que enfrenta en este día de mensaje presidencial. 4 meses con crecimiento en rojo. El indicador mensual de actividad económica de abril anotó una caída del 1,2% respecto al mismo mes del año anterior, confirmando que el crecimiento del país lleva 4 meses en rojo, según informó el Banco Central. El último dato que supera las peores expectativas de los expertos da cuenta de que la serie desestacionalizada aumentó 0,1% respecto al mes precedente y disminuyó 0,9% en 12 meses. El comunicado del ente emisor precisa que el resultado está marcado por un retroceso del 11,8% en la actividad minera, mientras que el IMASEC no minero presentó un crecimiento anual del 0,4%. El aumento del IMASEC en términos desestacionalizados se explica por el desempleo o el desempeño de la industria, el que fue en parte compensado por la disminución de los servicios. Bueno, pasamos rápidamente al tema del día. Acá.
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6: En este día de mensaje presidencial, recordemos y hacemos la invitación una vez más, esta tarde en Conciencia Cívica estarán los ánimos a full de nuestros 7 panelistas con todo el espectro político, entonces, para analizar el mensaje presidencial, el primero del presidente José Antonio Kast. Bueno, los alcaldes esperan énfasis en seguridad, salud y protección del municipalismo en la cuenta pública del 2026. Altas expectativas se tienen para esta primera cuenta pública del presidente Kast, especialmente por parte de las autoridades comunales de Valparaíso, quienes esperan anuncios en materias como salud, seguridad y claridad respecto al futuro de los ingresos que recibirá el Fondo Común Municipal, tras la idea del gobierno de eximir del pago de las contribuciones a la gente mayor de 65 años en su primera vivienda. Por ejemplo, el alcalde de Olmué y presidente de la Asociación de Municipalidades de la Quinta Región afirmó que si bien entienden que esta primera cuenta pública del gobierno esperan que el Fondo Común se potencie para que los municipios no se vean afectados de las obligaciones que tienen diariamente, subrayó la necesidad de una estrategia y una respuesta sobre cómo se van a compensar en caso que se aplique esta disminución de contribuciones, porque todo lo que afecta al Fondo Común impacta directamente a los vecinos. Esperan que los anuncios tengan que ver con mayores inyecciones, sobre todo en seguridad, salud, lo que tiene que ver también cómo están hoy día implementando los servicios locales de educación pública. Desde Valparaíso, Camila Nieto sostuvo que en la cuenta pública se debería dar a conocer el rol estratégico que tiene Valparaíso para el resto de Chile. Bueno, también desde la oposición llaman al presidente Kast a hablarle al país con la verdad y sin metáforas. Así se esperan entonces para desde la primera cuenta pública del presidente Kast. Es el PC el que hizo este llamado a través de su cuenta en las redes sociales, donde con un escueto mensaje le piden claridad al mandatario, solicitando además respuestas a las problemáticas país, añadiendo además que esperan que se deje de culpar al pasado. Con eso se hace referencia además a las polémicas que ha protagonizado el actual ejecutivo, luego que el propio presidente Kast asegurara que la promesa de expulsar a más de 300.000 inmigrantes ilegales correspondía a una metáfora y no a la situación que se iba a materializar en la realidad. La CADEM, aprobación del presidente Kast, cae a 38%. CADEM, otras Pulso Ciudadano, le da un 31%. A horas de su primera cuenta pública. Así, esta señal de alerta llega en estas horas previas. La última encuesta a Plaza Pública de CADEM reveló esta caída en su nivel de aprobación, consolidando una tendencia a la baja que se ha ido profundizando en las últimas semanas. Vamos a ver. 38% de aprobación ciudadana. La desaprobación está en un 58%. Sumó 2 puntos respecto a la semana pasada. Los resultados reflejan un escenario más complejo para la moneda que la antesala del hito político más importante del año. Bueno, también sectores donde más cayó el respaldo, el estudio identificó algunas variaciones según grupos sociales y territoriales. En los sectores socioeconómicos bajos, la aprobación presidencial cayó 14 puntos y se ubicó en un 36%. En regiones también se aprueba lo mismo, mientras el inicio del mandato el presidente tenía niveles de apoyo sólidos fuera de la región metropolitana. El respaldo en esos territorios ha caído un 15 puntos, 15% en otras palabras, llega al 39%. La mayor caída de los electores que se identificaron con el centro, por ejemplo, que votaron por él, la aprobación también ha caído 15 puntos y llega apenas a un 27%, evidenciando dificultades del Ejecutivo para mantener el apoyo en los votantes moderados. Bueno, con los datos de CADEM, 57% de los encuestados tienen mucho o bastante interés en conocer los anuncios que realizará el mandatario en esta jornada, cifra que aumentó 2 puntos respecto de la medición anterior. Se esperan medidas, 59% de ellos, que disminuyen el costo de la vida y aliviar el impacto que tuvo la inflación en los presupuestos familiares. Más atrás están las iniciativas con la reducción del gasto público y otras propuestas para impulsar la actividad económica. La seguridad sigue siendo una de las principales preocupaciones de los ciudadanos. El 36% de los encuestados esperan anuncios vinculados al endurecimiento de penas contra el crimen organizado. Seguimos acá en la 107.9 en esta edición del panorama noticioso de la tarde. Tenemos aquí a Donald Trump, se le está cayendo el show, dicen acá, lamentablemente. Artistas abandonan un concierto por los 250 años de Estados Unidos. Lo que debería ser una celebración histórica por este aniversario norteamericano se está convirtiendo en un escándalo político-cultural para el presidente Trump. La mayoría de los Artistas anunciados para los conciertos Freedom 250 se retiró del evento tras señalar que aceptaron participar bajo la idea de una celebración no partidista. El golpe fue tan fuerte que el propio Donald Trump terminó ocupando el centro de la escena, por lo que, de acuerdo con CNN, el presidente encabezará la ceremonia de apertura de esta gran feria estatal americana el 24 de junio, luego de que varios nombres del cartel se distanciaran públicamente del proyecto. Miren, por ejemplo, los que se han bajado: The Commodores, Martina McBride, Morris Day and the Time, Bret Michaels y Young MC, todos anunciados originalmente como parte del lineup original. Bueno, Donald Trump no ha dejado pasar el descontento. Se burló a los artistas que cancelaron y sugirió que sufrían miedo escénico. A pesar de que todos ellos dominan los escenarios, el presidente planteó transformar el evento en un gran mitin MAGA, Make America Great Again, por el aniversario 250. El presidente criticó a los músicos que se retiraron y los describió como artistas sobrepagados que, según él, nadie quería escuchar. También sugirió cancelar la serie de conciertos y reemplazarla por un evento político más alineado con su base. Entre los conocidos, y uno quien sigue, Vanilla Ice, Ice Baby, también Florida, estos son de Miami, Milli Vanilli, anunciado como parte del cartel, Fan Morvan, algunos, CNC Music, Factoría. Uno de los ex integrantes tiene la marca del grupo, dijo que no apoya a Trump, pero que seguirá adelante con la presentación pese a las críticas. Sin embargo, Robert Siles, el que fue cofundador, aclaró que no respaldó ni fue consultado sobre esta actuación. Nos vamos al área policial.
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6: El caso más... No, perdón, ¿qué estamos haciendo? Cambiémonos de tema, pues, José Luis. Una micro y una furgoneta colisionaron en Alameda frente a la Catedral Evangélica. Es un bus, lamentablemente, del sistema rojo, y un vehículo tipo furgona colisionaron esta mañana cuando avanzaban por la Alameda en dirección al Poniente y en la Estación Central. Todo ocurrió en la calle Obispo Maña frente a la Catedral de JBH. Terminó con la micro chocando un poste y el vehículo en una reja metálica que divide la vereda con la calzada. El incidente obligó a cerrar una pista de la Alameda, generando congestión en hora punta, y solo dejó con lesiones de carácter leve al conductor de la furgona. Un ex carabinero que intentó quemar viva a su familia fue condenado a 20 años de cárcel. El ex policía, identificado como Luis Mancilla, fue sentenciado por los delitos de femicidio, parricidio y homicidio en calidad de frustrado. Todo ocurrió en noviembre del 2020 en la comuna de Los Ángeles, en la región del Biobío. Recordemos, el policía fue detenido el 30 de enero en La Rioja, Argentina, luego de estar prófugo por más de un año y medio desde que huyó del anexo cárcel de la tenencia de Los Jazmines en Valdivia, recinto donde estaba cumpliendo prisión preventiva por los mencionados ilícitos. Se le aplicó también las accesorias legales de inhabilitación absoluta perpetua para cargos y oficios públicos, derechos y para profesiones titulares mientras dure la condena. Se condenó al ex carabinero a la prohibición absoluta de acercarse a sus víctimas, su ex conviviente, dos hijos en común y otra, hijo de la mujer, o a sus lugares de trabajo, estudio, cualquier lugar que ellas frecuenten habitualmente en un plazo de 2 años. Incendio consumió 8 viviendas en la comuna de La Florida. Todo esto ocurrió en la calle Los Quillayes con Concordia. Se reportaron 3 viviendas afectadas en forma inicial, pero el fuego se siguió propagando a otras 5 casas. 7 unidades del Cuerpo de Bomberos de Santiago llegaron al lugar para combatir la emergencia. Transporte informa, dice que en algún momento tuvo que suspender el tránsito en Santa Raquel. Un hombre fue asesinado tras ser baleado por desconocidos en la comuna de San Joaquín. La PDI se hizo cargo entonces de la indagatoria del asesinato de este hombre. La víctima colombiana falleció durante la madrugada del domingo después de ser baleado por desconocidos. El comisario Carlos Porquera dijo que estaba compartiendo con unos amigos y cuando iba a salir de su domicilio en su vehículo particular, fue abordado por al menos 2 sujetos, quienes le propinaron un disparo que le provocó la muerte inmediatamente. La pareja lo ayudó, trató de llevarlo al bar loco, donde simplemente se confirmó su fallecimiento. No se ha dado con los responsables del crimen. La PDI queda a cargo del tema. Un hombre vulneró La seguridad del aeropuerto Arturo Merino Benítez ingresó a una zona donde estaban aeronaves estacionadas, que están fuera de operación, y vandalizó una de ellas con graffiti. De acuerdo con antecedentes de la Dirección General de Aeronáutica Civil, el ingreso se produjo por el sector oriente del terminal aéreo, en una zona cerrada por obras en ejecución. El individuo realizó el forado en el cerco perimetral para ingresar al recinto, procediendo luego a rayar las aeronaves con grafitis. Se ingresó una denuncia ante la PDI, institución que ya desarrolla diligencias para establecer los hechos e identificar a los responsables. Una mujer fue herida a bala en su cabeza y tórax mientras estaba a bordo de un vehículo en San Pedro de la Paz. Las diligencias intensas son las que realiza la Fiscalía y el equipo ECO luego de que esta mujer fuese herida. El hecho se produjo en el sector Boca Sur cuando la víctima recibió impactos de bala en su cabeza y en el tórax mientras estaba a bordo de un vehículo. La mujer fue atendida en el SAR del sector y posteriormente llevada hasta el Hospital Regional de Concepción. 7 delincuentes asaltaron una casa en Quilicura, encerraron a la madre e hija en el baño en la madrugada hasta el día lunes. Los sujetos ingresaron a la vivienda de la madre e hija mientras dormían y rompieron en la casa en la calle Las Margaritas, donde golpearon y encerraron a ambas en el baño. En ese tiempo se llevaron especies de valor. Se llevaron televisores, objetos electrónicos, joyas y la camioneta de la familia. Todo el robo fue avalado en unos 11 millones de pesos. La PDI se encuentra a cargo de las indagatorias para dar con los responsables. Y bueno, Carabineros tuvo que abatir a un delincuente tras denuncia de secuestro en el centro de Santiago. Un presunto secuestrador resultó muerto tras enfrentarse a tiros con el personal de Carabineros en Santiago Centro. El operativo que ocurrió en calle San Diego se inició luego que dos víctimas de una retención forzada lograsen escapar de sus captores y alertaran a una patrulla que realizaba labores preventivas. Todo ocurrió en una casa de seguridad, como se les llama, en calle Arturo Prat, utilizando los techos de las viviendas vecinas para ponerse a salvo. Tras recibir la denuncia, los funcionarios iniciaron el patrullaje por los alrededores, localizando a los sospechosos que coincidían con las descripciones. Al momento de aproximarse para realizar el control de identidad, uno de los individuos sacó un arma de fuego y se enfrentó con Carabineros, con el resultado que finalmente falleció. Hubo intercambio de disparos, un enfrentamiento en donde el delincuente sacó el arma, apuntó Carabineros, dispara y obviamente la policía tuvo que responder el fuego. Además del fallecido, se reportó la detención de 3 sujetos vinculados al secuestro: un venezolano, un dominicano y una mujer chilena. El US9 y la Bocar quedaron a cargo de las indagatorias para recabar las pruebas y establecer el origen de la retención de las víctimas. Así entonces, terminamos este resumen de noticias. Los dejamos invitados, por supuesto, para esta noche a las 7:30 de la tarde en el Conciencia Cívica. Los 7 panelistas estarán todos adentro con la conducción de Néstor Herrera, quien estará guiándolos, tratando de moderar un poco, porque eso va a estar encendido. Muchas gracias, muy buenas tardes.
9: Así llegamos al término del panorama noticioso de hoy. Estaremos encontrándonos prontamente. Y por habernos permitido entrar hasta vuestro hogar, muchas gracias. 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
13: Radio Pirque indica la hora.
15: 14 horas, 6 minutos.

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0: Radio Pirque indica la hora.
6: Son las 15 horas.
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0: Y ahora vamos a conocer algunos consejos de nuestros socios colaboradores y enseguida volvemos con más Atardecer Norteño.
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2: Radio Pirque indica la hora.
13: 16 horas, 3 minutos.
0: Y ya estamos de vuelta para continuar disfrutando de Atardecer Norteño con el gran charro Kiko Cuevas.

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2: Así es, mis amigos, continuamos en vivo y en directo en su atardecer norteño, acá en la 107.9, la regalona de la provincia de Cordillera, en este primero de julio, desde junio, primero de junio de este año 20, ¿qué año es? 2020, 26, ya, cabrón, estamos ya entrando a la mitad del año 2026, ya estamos entrando ya al último mes de la mitad, Y en este mes es sumamente importante porque termina el otoño y comienza el invierno. Así que hay que estar atento, cabrón. Hoy día, un día invernal total. Ha hecho bastante, ha estado bastante helado. Tenemos una temperatura bajísima. Pero bueno, así es la cosa. Así estamos. Estamos en vivo, estamos en directo en su atardecer norteño en este día. ¿Qué día es hoy, cabrón? Claro, pues hoy día es lunes primero de junio de este año 2026. ¿Vamos con la música? Claro que sí. Pues continuamos con ustedes aquí en la 107.9. Y dice así.

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2: Así mis cuates, estamos en vivo y en directo acá en la 107.9, la regalona de la provincia cordillera, en este día primero ya de junio de este año 2026. Bueno, queridos amigos, voy a interrumpir un poquitito lo que es la programación para poder dar unos sinceros y agradecimientos y dar las gracias a todas las personas que de una o de otra forma estuvieron acompañando en el dolor que tan grande que sintió una familia pircana. Porque cuando se pierde un ser querido es un dolor que llega al corazón y solamente el que lo está sufriendo entiende lo que pasa. Todas las palabras, todo lo que uno diga está como de más en esos sentidos, porque la gente que está sufriendo lo sufre en el fondo de sus corazones. Así que más cuando una persona tan joven, amiga de muchos años y de mucha gente, conocido, lo digo con la mano en el corazón, la conozco hace mucho tiempo, o sea, la conocía, digamos, compañera de mi hija en el colegio, me refiero que nos dejó ya la semana pasada, Elsa Morales, del sector de San Vicente, el cual lamentablemente lo dejó a una muy temprana edad, dejando un hijo de 15 años, un adolescente, dejando a sus padres, sus hermanos, sus sobrinos, nietos, amigos y vecinos, de lo que es esta gran pérdida que tuvieron nuestros amigos del sector de San Vicente. Así que para sus padres, nuestro amigo Morales, la señora Mónica, para todos ellos, que en el día de hoy Dios les brinde un poquito de tranquilidad en esta pérdida grande, que es difícil entenderla cuando se pierde. Hay que estar, como digo yo, los zapatitos de cada uno para estar asimilando lo que es la pena de perder una hija, en este caso, una madre, una hermana, una tía, una sobrina, una prima, una vecina, amiga, compañera de trabajo, de curso, de estudios, y saludar a todos los que acompañaron, los colegios donde estudiaba su hijo, sus amigos y toda la familia en el día de hoy. Le damos las gracias en nombre de la familia Morales por, de una u otra forma, acompañar en el dolor de esta familia. Aquí en Atardecer Norteño, por supuesto, con su amigo de siempre, le mandamos un abrazo también en nombre de toda la audiencia de la 107.9 y, por supuesto, los que componemos esta prestigiosa y linda Radio Pirque. Así que para todos también, que le mandamos un lindo abrazo y unas sinceras condolencias a toda la familia Morales por la pérdida de su hija Elsa. Con estas canciones, por supuesto, continuamos recordando a Elsa Morales en Atardecer Norteño.

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2: Así, mis amigos, estamos en vivo y en directo. Eso fue recordando a, por supuesto, a Elsa Morales de San Vicente de Pirque. Sigamos en la compañía de la 107.9. Recuerden, como todos los lunes, ya viene conversando con la profe de 5 a 6. Y después de 7 y media a 8 y media, Conciencia Cívica, como todos los lunes, en Radio Pirque 107.9.

0: Y ahora vamos a conocer algunos consejos de nuestros socios colaboradores y enseguida volvemos con más Atardecer Norteño.
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0: Radio Pirque indica la hora.
11: 17 horas, 5 minutos.

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1: Siempre y cuando estamos en vivo y en directo en Sueta de Sello Orteño, que es la 107.9, la regalona de la provincia cordillera, conversando con la profe en este día de hoy. Vamos a ver de qué vamos a hablar con la profe hoy día. Vamos conversando con ella entonces, conversando con la profe en este día primero de junio de este año 2026. Estamos en vivo. ¿Cómo está, profe? Buenas tardes, gusto saludarla.
2: Hola, buenas tardes. ¿Le gustó mi nuevo look?
1: Lindo, muy lindo.
2: Bella, yo como siempre.
1: Yo pensé que era boliviano, oiga.
2: ¿Cómo están mis queridos auditores? Espero que estén todos muy bien. Pues acá estamos pasándola, que en un día que no está tan helado, ¿ah? Hay otros días más frescos.
1: ¿Ah, no está tan helado?
2: No, yo no encuentro que esté muy helado afuera.
1: ¿Cómo está estos días así usted?
2: Sí, claro, me encanta cuando son cálidos, ya, sobre todo cuando hay sol. Esos días son los que más me gustan. Cuando hay sol, me gusta la primavera. Gusta. Por Dios, menos mal que estamos en junio ya. ¿Sí? El mes se va rápido. Julio, agosto, hoy llega la primavera, en septiembre.
1: No creía que están así, yo creo que la cosa...
2: ¿Se va a alargar?
1: Yo pienso, no sé, pues vamos a ver cómo se... Hay que recordar que el invierno termina el 21 de septiembre.
2: Sí, pero ya fines de agosto, septiembre, se va viendo más bonito.
1: Así dicen.
2: Oiga, ¿cómo le fue con el temblor?
1: Oiga, no me diga nada, me le murió hasta la payasa, oiga. ¿En serio? Me le murió todo, oiga, con la...
2: Contaré que ¿qué? Yo no lo sentí.
1: Ah, que usted ya no
2: gracias siente. A Dios no lo sentí.
1: Que usted ya no siente nada, pues.
2: Jorge lo sintió, pero no me quiso avisar, Regio, porque yo les tengo pánico, les tengo miedo.
1: Terror.
2: Tengo la tontera de salir corriendo.
1: Ah, ya.
2: ¿Y para dónde? Si en todos lados está temblando igual.
1: Así dicen, pues.
2: ¿Usted le tiene miedo? No, usted está acostumbrado.
1: Respeto.
2: Ya.
1: Respeto, pero no miedo, porque en el fondo uno tiene que ubicarse donde no
2: sí,
1: haya peligro.
2: No haya peligro, exacto.
1: Pero no,
2: exactamente.
1: Pero le voy, uno se preocupa del entorno, digamos.
2: Le voy a contar algo.
1: A ver, ¿qué me
2: acuerdo? Yo estaba almorzando.
1: Ya.
2: Y en eso, bueno, en otra mesa había otro grupo de personas, como tres o cuatro varones. En eso se paran y se van, y al pasar por la mesa donde yo estaba, uno de ellos, hola, me dijo, hola, le dije yo, y nada más.
1: ¿Ya?
2: Y recordé que tiempos atrás, cuando uno, bueno, era más joven de lo que soy ahora,
1: ¿ya?
2: Cuando alguien le decía hola, uno decía, oh, pinche, ¿ya? ¿Se acuerda?
1: ¿Ya?
2: Que así era antes.
1: Así era antes.
2: Claro, pero no, pues este joven era un jovencito en todo caso. Me conocerá de algún colegio, de algo, porque no sé. Yo no sé. No.
1: Ah.
2: No, recordé, no, pues era muy jovencito. Ah. Sí, no debe haber tenido más de 22, 25 años.
1: Pues si para el amor no hay edad, pues.
2: No, sí, pero no es mi estilo ese.
1: Ah, no, ¿cuál no. es mi estilo?
2: A mí me gustan, ojalá, mayores que yo.
1: Sí, me he dado cuenta, oiga.
2: Sí. Mayores que yo.
1: Ya.
2: No, no me gustan de mi edad ni menos. Menos de menos.
1: Oiga, ya que está hablando de su. De lo que es su anécdota, usted como profesora tiene que haberse dado cuenta mucho tiempo en los alumnos y todo, cuando empiezan ya las conquistas, cómo conquistar a la compañera, a la pareja, a la amiga, porque todo esto va dando su fruto al final, pues. Y hay muchas maneras, fórmulas y estrategias para conquistar a alguien, ¿no?
2: Sí, por supuesto. Claro, sobre todo en la etapa que comienza el bichito, en la adolescencia.
1: Ya.
2: Uh-huh.
1: ¿A qué edad comienza a picar el bichito, digo yo? Dios.
2: Ya, bueno, en la actualidad podríamos hablar de 12, 13 años.
1: Ya.
2: En adelante.
1: Ya.
2: Bueno, y hay niños, niñitas, porque usted sabe que la mujer madura antes y que el hombre.
1: Claro.
2: Ya hay niñitas que a los 10 años también empiezan.
1: Chum,
2: claro,
1: ¿verdad?
2: Hoy en día.
1: Ya.
2: Porque antes no era así.
1: Ya.
2: Pero hoy en día a esa edad y bueno, y hay estrategias, de repente, miren las tonteras. Están en la sala.
1: ¿Ya?
2: Y él se sienta dos puestos más atrás y hace una hoja de papel, la enrolla como pelotita y se la tira a la niña que le gusta.
1: Ya.
2: ¿Ya?
1: O sea, podríamos decir que la conquistó a pelotazo.
2: No, ya está fuera. O le manda recados con alguien.
1: Ya, eso es la adolescencia, ya a la edad suya.
2: Ah, en los adultos es distinto.
1: ¿Adultos mayores?
2: Sí, no, todavía no. Yo soy adulta.
1: ¿Ya? Porque ¿usted cree en el amor verdadero en un adulto mayor?
2: Sí, sí.
1: ¿Sí?
2: Sí, se da, sí.
1: ¿Ya?
2: Ya, sí, porque mi esposo...
1: ¿Ya?
2: Lo conocí, a ver, tiene menos tanto... No sé. Sí, más o menos, los 64, 65 años.
1: Ya.
2: Y adulto ya y adulto mayor. Y se enamoró porque si no, ¿cómo se hubiese casado? ¿No le parece?
1: Claro, pues no sé cómo, ¿por qué se casó usted?
2: Bueno, a mí me decían, no, no te cases.
1: ¿No?
2: No te cases.
1: ¿Cómo me contaron que usted andaba con el vestido en la cartera?
2: No, y me casé, pues.
1: Ah, qué bueno. ¿Está bien eso? Sí. El que puede, puede, y el que no...
2: Mira nomás.
1: Mira para el lado nomás. No.
2: Pero, ¿cómo se conquista? Puede ser con una flor.
1: Ya.
2: Ya los que son galán, los que son románticos, le abren la puerta del auto. Ya. Ah. También hay aquellos que escriben poemas.
1: Sí.
2: Sí, también.
1: ¿A usted le escribieron poemas alguna vez?
2: Sí.
1: Ah, sí. ¿Y se sabe alguno?
2: No, no, no. No, pero eran de amor.
1: Oh.
2: Recuerdo también, bueno, antes era eso, mandaban cartas. Yeah. También. ¿Y usted cómo conquista?
1: Yo no conquisto ya.
2: No, pero en sus tiempos.
1: Le cierro el ojo. Ah.
2: También había eso, ¿ah?
1: Veo.
2: Que le cerraban el ojo y
1: me cerró el ojo.
2: Algo aquí.
1: Me quedo mirando.
2: Sí.
1: Oye, antiguamente también cuando alguien le regalaba una flor a alguien, la ponían en el cuaderno, en el libro, se secaba.
2: Yo era también. De esa.
1: ¿Usted era de esa?
2: Sí, todavía.
1: ¿Eh? Sí, imagínese.
2: Oiga, mi ramo de novia.
1: ¿Ya?
2: Porque yo tenía dos ramos, uno que tiré y el otro es mío.
1: Ya.
2: Ya de me lo hicieron con rosas preciosas, naturales, muy lindo. Yeah. Las tuve un tiempo refrigeradas. Yeah. Me duró harto, pero ya cuando empezó ya las deshojé todas.
1: Yeah.
2: Y las tengo en un cuaderno. Son recuerdos bonitos. Ah, es que yo soy muy romántica. Así que yo tengo todo ese estilo de cosas, me gusta.
1: Yeah.
2: Pero... Antes se daba mucho, pues, se guardaba, si salías con la persona, guardabas una servilleta que del momento también. Antes existía que se andaba en micro, ¿cierto?
1: Claro.
2: Ya en la época de juventud o adolescencia. Entonces guardabas el boleto, con este boleto anduvimos con él y todo. No, si eso... Era muy bonito, lo encuentro yo. Ahora lo encuentro muy frío todo.
1: ¿Cree usted?
2: Sí.
1: O sea, más práctico, ¿no? Porque ahora le mandan... Está todo hecho, digamos.
2: Claro, pero...
1: Hay que, a veces genera algunos problemas esta cuestión de la tecnología, porque apretó un botón mal y mandó la cuestión para otro lado.
2: Sí.
1: ¿Le ha pasado a usted también?
2: Sí, que he mandado cosas, pero gracias a Dios no comprometedoras.
1: No comprometedoras.
2: He mandado que tengo que mandarle a lo mejor un voucher de un depósito a una persona.
1: Yeah.
2: Y se lo mando a otra.
1: Yeah.
2: Pero también ha pasado eso, sobre todo cuando hay amantes.
1: Pues ya.
2: Que, y ha sucedido que se equivocan.
1: Sí, pues.
2: Y lo mandan y ahí salen pillados o pilladas.
1: No,
2: si es complicado.
1: Yo por eso todavía uso una onda nomás. Puro pillas caso nomás y vamos dándole.
2: ¿Pero usted no cree en el amor en la tercera edad?
1: Yo creo que sí existe.
2: Ya.
1: Yo creo que sí existe el amor en la tercera edad. El problema es que se conjugan muchos formas y intereses en el asunto. Entonces es difícil que el entorno
2: acepte
1: o avale una relación de adulto mayor porque piensan que uno o el otro tiene interés.
2: Claro, en cosas materiales.
1: O los hijos
2: también
1: permiten que tener con quién otra persona a compartir.
2: ¿Y usted se siente que podría enamorarse en esta etapa?
1: Yo estoy enamorado, oiga.
2: Ya.
1: Y yo estoy enamorado y me quiero casar también.
2: No, mírenlo.
1: Claro, quiero casar, hijo. Pero además el que me deje, porque aquí hay el tema, po. Uh-huh. Que empiezan a apoyar los demás. Po.
2: Entonces, claro, la familia.
1: Claro, oiga, no. Yo de ahí, que alguien que quiera casarse nomás, vamos, le ponemos nomás aquí cuestiones. Sí, pues en el fondo.
2: Bueno, ahora existe la separación de bienes.
1: No, si que los bienes, si bien, qué bien tiene uno, oiga, si ya no tiene ni piojo a esta altura ya, pues, oiga. Uh-huh. No, y lo que yo siempre digo, ahora que el adulto mayor tiene derecho, inclusive yo soy un partidario de que si un adulto mayor tiene bienes, uh-huh, y está solo y se enamora, tiene que casarse y disfrutar sus bienes.
2: Exacto.
1: No tiene por qué dejárselo a la familia, que
2: los hijos, que aquí no.
1: Cada cual luche por sus
2: bienes. Exacto.
1: Si le deja, bienvenido sea, lo que sea.
2: Pero no, pero estar ahí.
1: No estar ahí, atento a eso.
2: Sí, es verdad.
1: Que quieren que la persona no esté, que se vaya, que se muera, que desaparezca el mapa. Y no, yo pienso que no. Yo ahí yo me pongo bravo.
2: Claro.
1: Porque me molesta y me molesta. Porque si una persona. Y hay gente tan calculadora que, por ejemplo, si cae enfermo la persona, dice, no, ¿para qué vamos a gastar la plata si no se va a recuperar?
2: Sí, hay gente que piensa, yo también, piensan que es así.
1: Claro.
2: Y no, pues no.
1: Entonces, todo ese tipo de cosas, por eso que le digo que el amor en el adulto mayor es re complicado, porque intervienen las personas, las familias, los nietos, los hijos, de todo, ambas partes, digamos.
2: Sí.
1: Porque supóngase que uno, ya, yo me pongo como ejemplo para no perjudicar a nadie, ¿no es cierto?
2: Sí.
1: Ya, yo me encuentre una dama, uh-huh, que tenga algunos bienes, ya, que tenga una buena dote, yo podría inclusive enamorarme al tiro.
2: Claro, pues. Yo por supuesto.
1: Al tiro, ¿no? Pero ahí viene la otra parte. Viene la parte, uh-huh, que los demás no dejan.
2: Sí.
1: Los familiares, la familia de ambas partes, es difícil que logren dejar que eso ocurra. Porque vienen la parte intereses.
2: Intereses, claro. Van a.
1: No, si no están por amor, están porque están interesados.
2: Claro, porque. Todo otro, claro.
1: No,
2: es verdad.
1: No creen que es el amor. Pero yo pienso que hay amor. Yo pienso que
2: yo
1: sí.
2: También que sí.
1: Yo pienso que
2: yo
1: sí.
2: Yo también que sí.
1: Hay otros que son más crudos y dicen, no, yo no me voy a enamorar para cambiar de pañales a una persona.
2: Claro, también dicen
1: también
2: eso.
1: También lo escucho mucho, siempre. Uh-huh. Y por último, ¿qué tanto digo yo? ¿No es cierto? Y total, sí. En el fondo, si una persona, si yo dijera en este caso, no, yo no quiero que mi papá se case, pero yo me voy a hacer cargo de él siempre, de acuerdo. Pero no es así la cosa.
2: Ya. Bueno, pasa eso. ¿Qué pasa cuando se enamoran, se quieren casar? Y ahí, claro, como usted dice, interviene en la familia.
1: Claro.
2: De un lado o de otro, quien tenga o no tenga, que es por esto, es por intereses y todo. Pero ¿qué pasa cuando él tiene 58 años? Un caso que yo conozco.
1: ¿Ya?
2: Y ella tiene 28 años. Y él es casi millonario.
1: Es que ahí ya se toma de otra forma. Entonces, nadie va a creer que
2: claro, todos está... dicen que por la plata, pero él llegó y se casó nomás. ¿Qué tanto? Tiene dos hijos.
1: Pero lo bailado, ¿qué se lo quita?
2: Claro. Entonces, nadie quiere esa relación porque dicen...

0: Yo muy de cerca lo conozco por los proyectos de mejoramiento que tenemos. Entonces, pero él llegó y se casó, porque cuando lo planteó, a nadie le gustó.
1: No, pues es que a nadie le iba a gustarle, para nadie.
0: Pero vino y lo hizo nomás. Claro. Después comunicó.
1: Exacto.
0: Entonces, vive en una tremenda parcela, ¿ya? Donde el hijo de él, el hijo mayor de él nomás, bueno, también es casado con un niñito, viven en un sector de la parcela.
1: ¿Y tiene hijos ahora en común?
0: No, todavía no, porque se casó hace poquito.
1: ¿Y él tiene hijos o ella?
0: Él, él.
1: ¿Y ella?
0: No, ella no. Entonces,
1: ¿por qué no va a salir como el cuento, como la historia del bombo fica? Porque, ay, llegó ella, se casó y después le dio pena, trajeron a la mamá, después le siguió dando pena, trajeron al papá, después le dio pena, sacó los hijos, después
0: los
1: le dio
0: hermanos.
1: Pena y trajo el amante, pues.
0: Tú también. Pero, ¿sabe qué? Él cambió radicalmente, un cambio, pero brutal.
1: ¿Ya?
0: Porque, como le digo, el hijo vive ahí, pero en otra casita dentro de la parcela. Uh-huh. Y el papá también vive ahí. El papá ni siquiera le hace cariño al nieto, que tiene un hijo, el ¿ya? hijo. No le hace cariño, no lo ve, no saluda, nada. Él está pero loco, loco, loco con la colombiana. Entonces, consideraron que el casamiento lo hizo mal, porque él cambió totalmente.
1: Es que obvio, porque ahora tiene que tener tiempo completo para la colombiana, o sea, para la pareja, digamos.
0: Sí.
1: Sea el origen que sea.
0: Claro, obviamente. Pero, no sé, yo pienso que igual puede haber amor, porque aunque haya mucha diferencia de edad,
1: que las diferencias son complicadas.
0: Sí.
1: Yo pienso que más o menos que haga una diferencia no muy alta.
0: Razonable.
1: En todo orden de cosas y en todo orden de pareja, que las diferencias de edad no son muy compatibles de repente, o son compatibles
0: claro,
1: en el momento, pero después,
0: La cosa
1: va
0: cambia.
1: Cambiando mucho.
0: Claro, en el diario vivir.
1: Claro, entonces por eso que se recomienda al corazón estos condenados que se casen con alguien más o menos que sea similar en las edades.
0: Si usted se casara, ¿buscaría una persona desde qué edad?
1: No, para mí tiene que, ya a esta altura tendría que ser sobre 60. Po.
0: Ah, ya, está bien.
1: No, ¿para qué buscarla que me anden cuerneando?
0: También es cierto.
1: Claro, no. No,
0: yeah.
1: Si, tiene que ser alguien ya mayor que y de, que uno sea importante para ella, aunque
0: sí.
1: No haya amor, ¿me entiende?
0: Pero haya cariño, haya, claro.
1: Que haya afinidad.
0: Exacto.
1: ¿Ya? Cosa que, preocupación de uno del otro, que a la edad, ya después de 65, 60 años, la persona quiere que haya
0: una vida más reposada, más tranquila, con más ternura, con
1: exacto,
0: afecto.
1: Y ser importante para
0: exacto,
1: otra
0: por supuesto.
1: Y que haya cuidado y todo.
0: Sí.
1: Eso, ¿entiende?
0: Sí, es cierto.
1: Eso es lo que es difícil, pero no es difícil porque las personas.
0: No, sí se puede, sí.
1: Porque van limitando.
0: Exacto.
1: Por ejemplo, ahora encuentro una persona, yo le voy a poner un ejemplo. Encuentro una persona. Una persona viuda, que tenga 3 hijos, por ejemplo, que tenga nietos, ¿qué hace esa señora?
0: Ya.
1: Y encuentra una persona y le gusta o tiene una afinidad y cosas. Pero no puede casarse, no puede convivir, porque ella pone la traje. Es que yo cuido a mis nietos.
0: Sí.
1: O sea, yo para que trabajen mis hijos, yo cuido a mis nietos.
0: Nietos, exacto.
1: Y ese no es malo, pero es un error.
0: Claro, porque limita su vida.
1: Claro, por mi punto de vista. Porque, por ejemplo, un ejemplo, si lograra a materializarse una relación de ese tipo, tendría que dejar un poco de lado lo que es la crianza de los nietos.
0: Claro, para dedicar el tiempo
1: a la pareja. Yo conozco abuelas que están dedicadas 100%.
0: 100%,
1: a los nietos,
0: no miran.
1: Nietos, ellas,
0: sí.
1: Los hijos prácticamente tuvieron la guagua y la mamá.
0: Mamá las cría, claro. Entonces, sí, tiene. Oiga, nos pilló la hora. Vamos,
1: dale,
0: vamos a un receso.
1: Vamos a las casitas entonces y volvemos.
0: Sí.
1: La 107.9.

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3: Y ahora, sí, por así decirlo, ¿podemos colocar otro tema?

0: mis amigos, continuamos en vivo y en directo acá en la 107.9 conversando con la profe. En este día lunes, primero ya, ¿qué le parece? Ya estamos primero de...
1: Junio, maravilloso, junio. Que se vaya luego. Junio, julio, agosto, ya listo, llega la primavera.
0: No, me venga a apurarme el tiempo, oiga, si la cuestión no es así.
1: No,
0: llegó, estamos llegando ya a la mitad del año 2026.
1: Sí, eso sí, ya nos
0: pero
1: queda.
0: No, para que se vaya, no.
1: No, es el invierno, poquito. No. Mire, imagínese la lluvia, rico, el frío. Lluvia.
0: Son épocas, son etapas, son estaciones las cuales uno tiene que convivirlas con ellas.
1: Punto. ¿Sabe de qué me acordaba?
0: ¿De qué se acordaba? A ver.
1: Cuando estaba en el liceo, cuarto
0: ya.
1: medio.
0: Ya.
1: En esa sala de clases, no sé mucho, en la tarde funcionábamos nosotros ya. y en la mañana habían otros cursos. Entonces, un día cuando llegamos, yo con mi amiga que nos sentábamos juntas, en el mismo puesto siempre, siempre adelante, a mí me gustó siempre sentarme en las primeras.
0: Sí.
1: Ya, había... en la mesa del en el banco un mensaje.
0: Ya.
1: Hola, ¿cómo están? ¿Cómo te llamas tú que te sientas aquí? Así. Yo soy, no me acuerdo el nombre, póngale yo soy Hugo. Ya. Entonces, con mi amiga, dije como, contestémosle. Pero no aquí, le dije, yo no quiero rayar mesa.
0: Ya.
1: Ya, hicimos un papelito. Y lo único que mi amiga le puso, revisa detrás del pizarrón, nada más. Y le contestamos ahí, hola, somos tanto, yo me llamo tanto. Y empezamos. Y nos mandaban mensajes ya después más románticos. Nosotros le contestamos, pero no era con la intención de que nos podía gustar o querer tener algo con ellos, sino que era por tontear, por lesear, y le poníamos y cómo son ustedes, y nos poníamos pero espectacular, ¿eh? Rubia de ojos verdes.
0: ¿Por qué siempre la gente cuando dice una persona espectacular, rubia de ojos verdes?
1: Porque son bonitas, pues. Entonces ya, y somos aquí.
0: Y una morenaza.
1: También, sí. Pero bien, para tontear a los chiquillos. Y así nos empezábamos todos los días a dejar cartas. Para allá, y llegó ya casi fin de año, todo el año tonteamos. Ellos nos dijeron, queremos conocerla. Como ellos salían a la una y nosotros entrábamos a las dos. Ya, juntémonos a la una y cuarto en la plaza, porque a 15 metros, a 10 metros del colegio estaba la placita, ahí en Santiago Centro. Y ya, pues juntémonos. Y nosotros somos así, asá y todo. Y nosotros empezamos a mirar y no había ni una de esas características, ni un hombre de esas características. Lo que sí, habían dos cabras sentadas ahí en la plaza. Y que también mirá, dijimos, esas son. No son hombres, pues, son mujeres. Mira. Igual que nosotros. Y nos acercamos nomás, nosotros teníamos personalidad. Le dijimos, pues nosotros somos, yo soy Teresa y Juanita. Pues Juana se llamaba mi amiga, Juanita. Y ahí las conocimos, y ustedes, ¿por qué se hicieron pasar por hombre, qué sé yo, y todo? Y terminamos siendo amigas. Pero así tonteábamos, son anécdotas que de liceo sana en todo caso, porque no había ninguna maldad ni nada. Y nunca nadie nos pilló a que dejábamos las cartas, y que ellas también llegamos de las primeras y a sacar cartas, que es lo que había. Un día nos mandaron hasta una flor en la carta. No, sí, fue bien entretenido. Lo pasábamos bien. O igual, cuando a uno le gustaba un niño, tratabas de buscar la forma de acercarte. Yo siempre tomaba la micro y subía a un chico, me encantaba. ¿Quién le encontraba? No sé, porque era de lente de esos de poto botella.
0: Es que usted lo creía como así, como...
1: corto de vista,
0: como
1: total.
0: Mateo.
1: Claro, pura cara de Mateo. El antiojito, le decían las chiquillas. Y se sentaba al lado mío hasta que un día empezamos a conversar, porque iba al mismo liceo, era compañero, pero del otro cuarto. Y empezamos a conversar. Y claro, y yo notaba que iba a la sala y me llamaba. Sí, salía yo. Tiene una calculadora que me preste, ya le prestaba. Después iba a la sala a pedirme un lápiz. Y así la chica me decía, anda detrás tuyo, le gusta. Y tan feo, me decía, no, ¿cómo te va a gustar eso? No, si es simpático y todo. Y yo igual, pues iba con algún pretexto, pero no siempre. De vez en cuando a la sala de él a pedirle algo. Pero eran todos pretextos. Todo eso bonito, y es bonito porque uno, no sé, pues uno va, ay, encantado, voy a ver a este chico. Le gustaba ir al liceo.
0: Claro, o sea, tenía algún motivo extra.
1: Claro, pero era bonita esa etapa. Duró hasta que terminó el cuarto medio, ¿no? Porque ya después nunca más lo vi, pues si me, me fui ya después a la universidad. Entonces, pero eran etapas bonitas, sí, lindas. No, ahora no, pues ahora los chiquillos son más osados, las niñas igual. Ahora muchas mujeres toman la iniciativa, ¿no? Sí, pues. De llegar y declararse. O pedirles pololeo, bueno, que ahora el pololeo es poco lo que se usa. Más fachangó, ¿cuánto le llaman? Taichangó, algo así. O andar, le llaman andar. No, si yo ando con él, andar. No, no era eso. A mí me gusta la época de antes, fíjese, en todo sentido. Me gusta mucho. Era todo más romántico, más tranquilo, más pausado. Y había más respeto.
0: Oye, ahora, cuénteme usted, ¿por qué de joven nunca se casó de joven? ¿Era muy fea?
1: No, estuve... No, hay una historia, pero es triste. Ah, es triste la historia. Ah. Sí. Es triste como va a contarla al aire. Ah, ya después se la puedo contar a usted. Pero es triste esa historia.
0: Sí, porque usted se casó a una edad avanzada.
1: Yo pude haberme casado a los 18.
0: 18, ¿ves?
1: 18 años.
0: Ya. ¿Y pero, se casó a los?
1: 48... Sí, 7, sí, 47 por ahí.
0: Ya.
1: Sí.
0: No, o sea, se agarró del último carro.
1: Yo tuve dos oportunidades antes para casarme, pero ya.
0: Estaba enamorada.
1: Una fue muy triste, así que no. ¿No? Bueno, no, pero ya me casé.
0: ¡Cambiemos el tema mejor, señora! Porque
1: sí,
0: si no,
1: no va a terminar llorando aquí.
0: Vamos a aquí, ya.
1: No, ¿cómo voy a llorar? No, voy a terminar llorando.
0: Ah, sí, no, no, pues chiquillos, estamos bueno, con este tema que yo creo que a todos les llega al corazón, a todos les ha pasado.
1: Sí,
0: ¿cómo
1: pues
0: han conquistado alguna vez a su amor, a su pareja, a su amigo? Oiga, porque ¿usted cree en la amistad entre un hombre y una mujer? Que sean amigos, que no haya ninguno, por ninguno de los dos lados, una intención extra.
1: Difícil, pero sí creo que se puede dar, pero son muy poquitos los casos en que se puede dar. Es difícil.
0: Porque el amigo siempre está esperando que esté triste para aprovecharse las circunstancias.
1: Claro, siempre pasa, ¿no?
0: Por ambos lados.
1: Es difícil, sí. Es muy difícil. Muy difícil, pero se dan casos que sí.
0: Yo no conozco ninguno.
1: No, yo tampoco, pero...
0: Que haya algo...
1: Claro, porque termina al final...
0: Se quedan con el amigo, con la amiga.
1: Y claro.
0: Entonces siempre es la cosa... Sí. Bueno, porque siempre cuando uno tiene, por ejemplo, una desilusión, una pena grande, ¡pum! Que está miércoles ahí el
1: sí,
0: que está al acecho.
1: Al acecho, pues sí, es verdad.
0: Y siempre hay alguien al acecho.
1: Sí.
0: A cualquier edad, a cualquier momento, cualquier... Ay, yo, no hay nadie en el acecho por mí por ahí, oiga.
1: No.
0: Pucha, la lecera que tengo mala yo. Bueno, pero así es la vida, sí, pues. Ay, la cosa como es, ¿eh? Oiga. Pero es re complicado lo que es la cuestión, ¿eh? Pero bueno.
1: Pero el amor es así, pues.
0: Oiga, ¿el amor verdadero?
1: Sí, existe.
0: Existe. ¿El amor a primera vista?
1: También.
0: ¿También?
1: Sí. Sí. Sí. ¿Ves? Y también, entre el odio y el amor... Ahí está un paso. Alguien le cae mal, pésimo, pésimo, y terminé casándome.
0: ¿Le caía mal a usted, caballero?
1: Sí.
0: ¿Sí?
1: Sí, de verdad.
0: ¿En serio?
1: De verdad.
0: ¿Y no se casó con él?
1: Ni terminé casándome.
0: Ah,
1: sí, pues.
0: Así es, pues. Así es la cosa, pues. A la vida, no las cosas. La vida. ¿Los pilló la hora, pues?
1: Sí, pues, será.
0: Profe.
1: Si Dios quiere, hasta el próximo lunes con otro interesante tema. Que tengan una linda y maravillosa semana. Si
0: así
1: Dios quiere, nos vemos el lunes. Chao.
0: Así es, mi chiquillo, ya hasta aquí dejamos entonces este espacio conversando con la profe. Es de esperar que Eran divertidos un poquito, que ha sido importante el tema. Ahora los dejamos invitados para que sigan la sintonía de la 107.9, porque ya vienen las noticias con José Luis. Después continuamos con Atardecer Norteño en Radio Pirque, la 107.9. Vamos con la música.

0: Y ahora vamos a conocer algunos consejos de nuestros socios colaboradores y enseguida volvemos con más Atardecer Norteño.
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5: Radio Pirque indica la hora.
12: 18 horas, 2 minutos.
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7: ¿Qué tal? ¿Cómo están? Muy buenas tardes. Bienvenidos a esta presente edición del Panorama Noticioso de nuestra Radio Pirque. Vamos a comenzar inmediatamente con algunos de los titulares de la Radio Pirque. Ok, respecto a la cuenta presidencial, nuestros panelistas en full estarán hoy día en la tarde a las 19:30 horas analizando por completo los pormenores y los efectos que tendrá la cuenta presidencial del gobierno del presidente José Antonio Kast, la primera de este periodo. Pero vamos con algunos titulares también en otras áreas. Este lunes 1 de junio comienza la inscripción a la PAES regular del 2026 hasta el 22 de julio. Se pueden ingresar, ya les vamos a contar. Metro transportó casi un 4% más de pasajeros en abril. ¿Por qué menos buses? Tal vez se preguntan. Lamentablemente, un microbús y una furgoneta colisionaron frente a la Catedral Evangélica en la Catedral, digamos allá en la Alameda. Oye, pésimo entre esta pérdida. Chile encadena 4 meses con crecimiento en rojo. El IMASEC cayó fuertemente, el 1,2% en el mes de abril. Justo entonces, frente antes de esta cuenta. A todo esto, los alcaldes, por lo menos en la mañana, esperan énfasis en seguridad, salud y protección del municipalismo en esta cuenta presidencial. También desde la oposición llaman al presidente a hablarle al país con la verdad y sin metáforas. La aprobación presidencial, a todo esto en esta previa del mensaje, 38% según la encuesta CADEM. ¿Qué más tenemos acá en la 107.9? Por supuesto que tenemos más titulares. A Donald Trump parece que se le está cayendo el show, el ¿cómo se dirá? Bueno, el 250 aniversario de los Estados Unidos. Todos los artistas se están bajando del show. Ex carabinero que intentó quemar viva a su familia fue condenado a 20 años de cárcel. Incendio consumió 8 viviendas en la comuna de La Florida. Uy, se puso gracioso, fue a pintar un avión en medio del aeropuerto, ni más ni menos. Bueno, lo lograron pillar. Otro hombre fue asesinado en la comuna de San Joaquín. Y más noticias policiales. Bueno, regresamos después de esta brevísima pausa, también con las municipales, bien digo.
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7: Estamos de regreso entonces acá en la 107.9. Bueno, principalmente lo que más destaca el municipio pircano tiene que ver con todas las actividades que tuvieron lugar en el Día de los Patrimonios. Dejó una gran cantidad de imágenes y recuerdos respecto a todas las actividades que tuvieron en el Día del Patrimonio, el día de ayer. Desde, por ejemplo, Centro de Extensión de la Universidad Católica, artesanías, gente mostrando sus trabajos. También se vivió una exitosa jornada en el Pueblito de los Artesanos, en la Río Clarillo. También en el Parque Las Majadas se vivió algún tipo de actividad, también junto con la orquesta del Liceo El Principal, que cada día están más sólidos los chiquillos para tocar, hay que decirlo. Feria del Patrimonio en el Pueblito de los Artesanos, día sábado y domingo. Show ecuestre en el Lopirque, parte del patrimonio. Visita de las casonas, de las grandes casonas del Cruceral, también en Lo Arcaya, las ex casas de los fundos, ¿ja? Incluso se dio también misa a los poetas en una capilla completamente renovada, ¿ya? Eso y mucho más acá en el Facebook de la Municipalidad de Pirque. Bueno, ¿qué más tenemos acá? Sí, hay dos avisos que ya no son de los Días de los Patrimonios. Hay una condolencia. Pérdida de Roberto Alejandro Dinamarca Díaz, quien fue vecino de nuestra comuna, manda las condolencias. Y también Tour Ñuñoa Patrimonial para el martes 9 de junio, Plaza Ñuñoa, la parroquia Nuestra Señora del Carmen, Palacio Osa, Palacio García y la mezquita As-Salam, el almuerzo en el restaurante Don Pello, recorrido por el barrio Italia, visita a la vinoteca del barrio Italia con charla y degustación a 23.000 pesos por persona, acá en el centro de Santiago, para el día 9 de junio. Va a estar abrigadito. Bueno, estás estudiando cuarto medio o años anteriores, si quieres dar la PAES, bueno, hay que inscribirte. Comenzó el proceso de inscripción a la PAES regular, normal, así entonces hasta el miércoles 22 de julio. Los alumnos se podrán registrar en demre.cl o acceso.mineduc.cl para rendir la prueba de acceso a la educación superior el 30 de noviembre y el 1 y 2 de diciembre. El proceso está abierto hasta el miércoles 22 de julio a la 1 de la tarde. Y por decisión del Comité Técnico de Acceso al Subsistema Universitario, a contar de este año no habrá periodo extra de inscripción. Por eso el llamado es inscríbase y no lo dejen para última hora. La subsecretaria de Educación Superior, Fernanda Valdés, señaló que la rendición de la PAES es un proceso profundamente republicano con el que se llega a todo Chile en un momento del año en que toda la institucionalidad del Estado se pone al servicio de los estudiantes, garantizando que puedan rendir esta prueba con absoluta tranquilidad y en orden, brindándoles las condiciones necesarias para que puedan demostrar todos sus talentos, pues de que todo funcione de la mejor forma. El llamado es a que ingresen a las plataformas y se inscriban con tiempo, dado que este año no habría plazo extraordinario. 22 de julio entonces, último plazo. El metro transportó 3,8% más de pasajeros en el mes de abril. Todo esto en medio de las críticas por las nuevas políticas sobre disponibilidad de buses en Santiago, que el ministro de Grange rechaza. El INE dio a conocer cifras sobre movilidad en la capital. De acuerdo al Boletín de Transporte y Comunicaciones, Metro transportó 60,8 millones de personas el mes de abril, un aumento de casi el 4% respecto al mismo mes de marzo del 2020, del año anterior, quiero decir, mismo abril del 2025. El flujo vehicular controlado en pórticos de autopistas urbanas cayó un 0,8%, aún así 132,2 millones de pasadas. A nivel nacional, el total de vehículos controlados en plazas de peaje sí creció, con una variación anual del 2,8%, totalizando 59 millones de viajes. Bueno, el IMASEC es la pésima noticia que enfrenta en este día de mensaje presidencial. 4 meses con crecimiento en rojo. El indicador mensual de actividad económica de abril anotó una caída del 1,2% respecto al mismo mes del año anterior, confirmando que el crecimiento del país lleva 4 meses en rojo, según informó el Banco Central. El último dato que supera las peores expectativas de los expertos da cuenta de que la serie desestacionalizada aumentó en 0,1% respecto al mes precedente y disminuyó 0,9% en 12 meses. El comunicado del ente emisor precisa que el resultado está marcado por un retroceso del 11,8% en la actividad minera, mientras que el IMASEC no minero presentó un crecimiento anual del 0,4%. El aumento del IMASEC en términos desestacionalizados se explica por el desempleo o el desempeño de la industria, y el que fue en parte compensado por la disminución de los servicios. Bueno, pasamos rápidamente al tema del día. Acá.
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7: En este día de mensaje presidencial, recordemos y hacemos la invitación una vez más, esta tarde en Conciencia Cívica estarán los ánimos a full de nuestros 7 panelistas con todo el espectro político, entonces, para analizar el mensaje presidencial, el primero del presidente José Antonio Kast. Bueno, los alcaldes esperan énfasis en seguridad, salud y protección del municipalismo en la cuenta pública del 2026. Altas expectativas se tienen para esta primera cuenta pública del presidente Kast, especialmente por parte de las autoridades comunales de Valparaíso, quienes esperan anuncios en materias como salud, seguridad y claridad respecto al futuro de los ingresos que recibirá el Fondo Común Municipal. Pero la idea del gobierno de eximir del pago de las contribuciones a la gente mayor de 65 años en su primera vivienda. Por ejemplo, el alcalde de Olmuey, presidente de la Asociación de Municipalidades de la Quinta Región, afirmó que si bien entienden que esta primera cuenta pública del gobierno esperan que el Fondo Común se potencie para que los municipios no se vean afectados de las obligaciones que tienen diariamente, subrayó la necesidad de una estrategia y una respuesta sobre cómo se van a compensar en caso que se aplique esta disminución de contribuciones, porque todo lo que afecta al Fondo Común impacta directamente a los vecinos. Esperan que los anuncios tengan que ver con mayores inyecciones, sobre todo en seguridad, salud, lo que tiene que ver también cómo están hoy día implementando los servicios locales de educación pública. Desde Valparaíso, Camila Nieto sostuvo que en la cuenta pública se debería dar a conocer el rol estratégico que tiene Valparaíso para el resto de Chile. Bueno, también desde la oposición llaman al presidente Kast a hablarle al país con la verdad y sin metáforas. Así se respetan entonces para desde la primera cuenta publicada del presidente Kast. Es el PC el que hizo este llamado a través de su cuenta en las redes sociales, donde con un escueto mensaje le piden claridad al mandatario solicitando además respuestas a las problemáticas país, añadiendo además que esperan que se deje de culpar al pasado. Con eso se hace referencia además a las polémicas que ha protagonizado el actual ejecutivo, luego que el propio presidente Kast asegurara que la promesa de expulsar a más de 300.000 inmigrantes ilegales correspondía a una metáfora y no a la situación que se iba a materializar en la realidad. La CADEM, aprobación del presidente Kast, cae a 38%. CADEM, otras Pulso Ciudadano, le da un 31%. A horas de su primera cuenta pública. Así, esta señal de alerta llega en estas horas previas. La última encuesta Plaza Pública de CADEM reveló esta caída en su nivel de aprobación, consolidando una tendencia a la baja que se ha ido profundizando en las últimas semanas. Vamos a ver. 38% de aprobación ciudadana. La desaprobación está en un 58%. Sumó 2 puntos respecto a la semana pasada. Los resultados reflejan un escenario más complejo para la moneda que la antesala del hito político más importante del año. Bueno, también sectores donde más cayó el respaldo, el estudio identificó algunas variaciones según grupos sociales y territoriales. En los sectores socioeconómicos bajos, la aprobación presidencial cayó 14 puntos y se ubicó en un 36%. En regiones también se aprueba lo mismo, mientras el inicio del mandato el presidente tenía niveles de apoyo sólidos fuera de la región metropolitana. El respaldo en esos territorios ha caído un 15 puntos, 15% en otras palabras, llega al 39%. La mayor caída de los electores que se identificaron con el centro, por ejemplo, que votaron por él, la aprobación también ha caído 15 puntos y llega apenas a un 27%, evidenciando dificultades del Ejecutivo para mantener el apoyo en los votantes moderados. Bueno, con los datos de CADEM, 57% de los encuestados tienen mucho o bastante interés en conocer los anuncios que realizará el mandatario en esta jornada, cifra que aumentó 2 puntos respecto de la medición anterior. Se esperan medidas, 59% de ellos, que disminuyan el costo de la vida y aliviar el impacto que tuvo la inflación en los presupuestos familiares. Más atrás están las iniciativas con la reducción del gasto público y otras propuestas para impulsar la actividad económica. La seguridad sigue siendo una de las principales preocupaciones de los ciudadanos. 36% de los encuestados esperan anuncios vinculados al endurecimiento de penas contra el crimen organizado. Seguimos acá en la 107.9 en esta edición del panorama noticioso de la tarde. Tenemos aquí a Donald Trump, se le está cayendo el show, dicen acá, lamentablemente. Artistas abandonan un concierto por los 250 años de Estados Unidos. Lo que debería ser una celebración histórica por este aniversario norteamericano se está convirtiendo en un escándalo político-cultural para el presidente Trump. La mayoría de los artistas anunciados para los conciertos Freedom 250 se retiró del evento tras señalar que aceptaron participar bajo la idea de una celebración no partidista. El golpe fue tan fuerte que el propio Donald Trump terminó ocupando el centro de la escena, por lo que, de acuerdo con CNN, el presidente encabezará la ceremonia de apertura de esta gran feria estatal americana el 24 de junio, luego de que varios nombres del cartel se distanciaran públicamente del proyecto. Miren, por ejemplo, los que se han bajado: The Commodores, Martina McBride, Morris Day and the Time, Bill Michaels y Young MC, todos anunciados originalmente como parte del lineup original. Bueno, Donald Trump no ha dejado pasar el descontento, se burló a los artistas que cancelaron y sugirió que sufrían miedo escénico. A pesar de que todos ellos dominan los escenarios, el presidente planteó transformar el evento en un gran mitin MAGA, Make America Great Again, por el aniversario 250. El presidente criticó a los músicos que se retiraron y los describió como artistas sobrepagados que, según él, nadie quería escuchar. También sugirió cancelar la serie de conciertos y reemplazarla por un evento político más alineado con su base. Entre los conocidos, y uno quien sigue, Vanilla Ice, Ice Baby, también Flo Rida, estos son de Miami, Milli Vanilli, anunciado como parte del cartel, Fan Morvan, algunos, CNC Music, Factoría. Uno de los ex integrantes tiene la marca del grupo, dijo que no apoya a Trump, pero que seguirá adelante con la presentación pese a las críticas. Sin embargo, Robert Siles, el que fue cofundador, aclaró que no respaldó ni fue consultado sobre esta actuación. Nos vamos al área policial.
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7: El caso más... No, perdón, ¿qué estamos haciendo? Cambiémonos de tema, José Luis. Una micro y una furgoneta colisionaron en Alameda frente a la Catedral Evangélica. Es un bus, lamentablemente, del sistema rojo y un vehículo tipo furgona colisionaron esta mañana cuando avanzaban por la Alameda en dirección al Poniente y en la Estación Central. Todo ocurrió en la calle Obispo Maña frente a la Catedral de Jotaveche. Terminó con la micro chocando un poste y el vehículo en una reja metálica que divide la vereda con la calzada. El incidente obligó a cerrar una pista de la Alameda, generando congestión en hora punta, y solo dejó con lesiones de carácter leve al conductor de la furgona. Un ex carabinero que intentó quemar viva a su familia fue condenado a 20 años de cárcel. El ex policía, identificado como Luis Mancilla, fue sentenciado por los delitos de femicidio, parricidio y homicidio en calidad de frustrado. Todo ocurrió en noviembre del 2020 en la comuna de Los Ángeles, en la región del Biobío. Recordemos que el policía fue detenido el 30 de enero en La Rioja, Argentina, luego de estar prófugo por más de un año y medio desde que huyó del anexo cárcel de la tenencia de los Jazmines en Valdivia, recinto donde estaba cumpliendo prisión preventiva por los mencionados ilícitos. Se le aplicó también las accesorias legales de inhabilitación absoluta perpetua para cargos y oficios públicos, derechos y para profesiones titulares mientras dure la condena. Se condenó al ex carabinero a la prohibición absoluta de acercarse a sus víctimas, su ex conviviente, dos hijos en común y otra, hijo de la mujer, o a sus lugares de trabajo, estudio, cualquier lugar que ellas frecuenten habitualmente en un plazo de 2 años. Incendio consumió 8 viviendas en la comuna de La Florida. Todo esto ocurrió en la calle Los Quillayes con Concordia. Se reportaron 3 viviendas afectadas en forma inicial, pero el fuego se siguió propagando a otras 5 casas. 7 unidades del Cuerpo de Bomberos de Santiago llegaron al lugar para combatir la emergencia. Transporte Informa dice que en algún momento tuvo que suspender el tránsito en Santa Raquel. Un hombre fue asesinado tras ser baleado por desconocidos en la comuna de San Joaquín. La PDI se hizo cargo entonces de la indagatoria del asesinato de este hombre. La víctima colombiana falleció durante la madrugada del domingo después de ser baleado por desconocidos. El comisario Carlos Corquiera dijo que estaba compartiendo con unos amigos y cuando iba a salir de su domicilio en su vehículo particular, fue abordado por al menos 2 sujetos, quienes le propinaron un disparo que le provocó la muerte inmediatamente. La pareja lo ayudó, trató de llevarlo al bar Luco, donde simplemente se confirmó su fallecimiento. No se ha dado con los responsables del crimen. La PDI queda a cargo del tema. Un hombre vulneró la seguridad del aeropuerto Arturo Merino Benítez. Ingresó a una zona donde estaban aeronaves estacionadas, que están fuera de operación, y vandalizó una de ellas con graffiti. De acuerdo con antecedentes de la Dirección General de Aeronáutica Civil, el ingreso se produjo por el sector oriente del terminal aéreo, en una zona cerrada por obras en ejecución. El individuo realizó el forado en el cerco perimetral para ingresar al recinto, procediendo luego a rayar las aeronaves con grafitis. Se ingresó una denuncia ante la PDI, institución que ya desarrolla diligencias para establecer los hechos e identificar a los responsables. Una mujer fue herida a bala en su cabeza y tórax mientras estaba a bordo de un vehículo en San Pedro de la Paz. Las diligencias intensas son las que realiza la Fiscalía y el equipo ECO. Luego de que esta mujer fuese herida, el hecho se produjo en el sector Boca Sur cuando la víctima recibió impactos de bala en su cabeza y en el tórax mientras estaba a bordo de un vehículo. La mujer fue atendida en el SAR del sector y posteriormente llevada hasta el Hospital Regional de Concepción. 7 delincuentes asaltaron una casa en Quilicura, encerraron a la madre e hija en el baño en la madrugada este día lunes. Los sujetos ingresaron a la vivienda de la madre e hija mientras dormían y rompieron en la casa en la calle Las Margaritas, donde golpearon y encerraron a ambas en el baño. En ese tiempo se llevaron especies de valor. Se llevaron televisores, objetos electrónicos, joyas y la camioneta de la familia. Todo el robo fue avalado en unos 11 millones de pesos. La PDI se encuentra a cargo de las indagatorias para dar con los responsables. Y bueno, Carabineros tuvo que abatir a un delincuente tras denuncia de secuestro en el centro de Santiago. Un presunto secuestrador resultó muerto tras enfrentarse a tiros con el personal de Carabineros en Santiago Centro. El operativo que ocurrió en calle San Diego se inició luego que 2 víctimas de una retención forzada lograsen escapar de sus captores y alertaran a una patrulla que realizaba labores preventivas. Todo ocurrió en una casa de seguridad, como se les llama, en calle Arturo Prat, utilizando los techos de las viviendas vecinas para ponerse a salvo. Tras recibir la denuncia, los funcionarios iniciaron el patrullaje por los alrededores, localizando a los sospechosos que coincidían con las descripciones. Al momento de aproximarse para realizar el control de identidad, uno de los individuos sacó un arma de fuego y se enfrentó con Carabineros, con el resultado que finalmente falleció. Hubo intercambio de disparos, un enfrentamiento en donde el delincuente sacó el arma, apuntó Carabineros, dispara y obviamente la policía tuvo que responder el fuego. Además del fallecido, se reportó la detención de 3 sujetos vinculados al secuestro, un venezolano, un dominicano y una mujer chilena. El OS9 y la BOCAR quedaron a cargo de las indagatorias para recabar las pruebas y establecer el origen de la retención de las víctimas. Así entonces, terminamos este resumen de noticias. Los dejamos invitados, por supuesto, para esta noche a las 7:30 p.m. en el Conciencia Cívica. Los 7 panelistas estarán todos adentro con la conducción de Néstor Herrera, quien estará guiándolos, tratando de moderar un poco, porque eso va a estar encendido. Muchas gracias, muy buenas tardes.
13: Así llegamos al término del panorama noticioso de hoy. Estaremos encontrándonos prontamente. Y por habernos permitido entrar hasta vuestro hogar, muchas gracias. 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

0: Y ahora vamos a conocer algunos consejos de nuestros socios colaboradores y enseguida volvemos con más Atardecer Norteño.
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0: Radio Pirque indica la hora.
7: 19 horas, 6 minutos.
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8: Muy buenas tardes, amigos de Pirque de la provincia Cordillera. Soy Néstor Herrera y le doy la más cordial bienvenida a Conciencia Cívica. Este espacio de conversación, análisis y debate de todo el acontecer nacional, provincial y por supuesto comunal. Me tiene medio complicado, perdón, este caballero que mueve tanto las perillas. ¿Estamos bien? Ay, perdón, ya gracias José Luis, que no te veía tu cara de que sí. Estamos. La cámara no, sí, José Luis. La cámara todavía no está. Gracias, José Luis. Yo sabía que puede ser. Ahora sí, ya. Gracias. Ahora sí, ya. Saludamos a toda la gente que nos escucha a través de 107.9 FM, www.radiopirque.cl y la plataforma de Facebook, que hay gente conectada. ¿Cómo están, muchachos? Alejandro Hernández.
9: Muy bien, feliz estar con Alejandro Fernández. Ya.
8: Te confundieron con el...
9: Claro, el cantante.
8: Ni canté en la ducha.
9: No, nada. Pero...
10: Nada. No toqué el timbre.
9: Vamos, no, feliz de estar acá nuevamente un día lunes en Conciencia Cívica. Veo que no está don Mario.
8: Está enfermo, dijo.
9: Se enfermó este día.
10: Nos vamos... Turnando el
9: refri. Sí.
8: ¿Habrá tirado licencia? ¿Habrá viajado? No,
9: ojalá no tenga licencia. Ojalá no tire.
8: Le mandamos un saludo ahí a
10: Buenos Aires.
8: Jorge Ruiz Tal, ¿cómo estás, Jorge?
10: Muy bien, muchas gracias, Néstor.
8: Matías Palma, ¿cómo estás, Matías?
11: Bien, un poco ya más liberado de ciertas restricciones que tenía, así que ya voy a poder hablar con más confianza.
8: Sacó los guantes.
11: Ya tengo restricciones.
8: Sacó los guantes al tío.
10: Ahora vamos a invitar a los invitados.
11: Cuando quieran, ya estoy, pero...
10: Ya, pues, ahí
11: sí,
10: está.
11: Ya, no, ya estoy, sí, ya disponible.
8: Estamos listos, ¿cierto?
11: No hay frenos.
10: Está bien. No hay rienda que aguante este
11: momento. Nada de nada.
8: Oye, ¿cuenta pública hoy día? ¿Todo entretenido o no? Otros decían que cuentan, no se puede contar nada.
9: O sea, yo quería decir lo que muchos dijeron, que en realidad no mintió, se habló de lo que estaba pasando en el país.
10: Ojo, no se habló.
9: Del otro gobierno.
8: Disculpe mi ese bruto, yo sé que no pensé que iba a pasar piola, pero no pasó piola.
9: ¿Qué pasó?
8: Ahí me están diciendo.
11: No,
8: no. El reto a José Luis. Gracias, José Luis. Oye, pero se puede de repente... ¿Dar una cuenta pública con 3 meses?
9: O sea, no sé si dar una cuenta pública, pero dar a entender lo que está pasando en virtud de todo lo que se está hablando por todos lados. O sea, de una u otra forma, ahora el Manucheri no aparece por ninguna parte.
10: No.
9: O sea, esta semana no apareció en ninguna parte. ¿No? Porque en realidad todo lo que él decía, de una u otra forma, se ha ido cayendo. Según lo que habla Matías, también decía que claro, hay que ver las cifras. En algún momento, pero
10: bueno,
9: hay cifras.
10: Que tocaste ese tema, salió el informe y la cifra. Claro, el déficit está proyectado en 13.000 millones.
8: Pero antes que vamos a los déficits, por ejemplo, se marca una hoja de ruta y se reimpulsa el gobierno con esto, o ustedes creen que...
9: Yo creo que sí, porque como bien decía acá mi colega panelista, no se tocó el gobierno anterior, no sé si te diste cuenta cómo lo han hecho, o sea, ve a ese en otra, porque el otro, no solamente dije recibimos el país en condiciones que venía, inclusive habla de más atrás, ¿entiendes? De ir de otra forma, que se fueron como tapando unas cosas, diciendo que el país estaba creciendo, pero se omitían unas cosas que efectivamente tenían que hacerse para que creciera de buena forma, ¿entiendes? Pero para mí, por lo menos, la cuenta pública no tuvo una relevancia así significativa. Oye, como lo mismo que dices tú, que en 3 meses es poco.
12: O sea, es difícil, mejor, pero por último, la hoja de ruta no cuenta pública, sino la hoja de ruta que puede venir.
9: O sea, lo que se puede agradecer de la cuenta pública fue el hecho de que...
12: algunos temas que se empezaron a conversar. La fusión, Ministerio del Interior con la Secretaría General de Gobierno, se van a fusionar y van a ser un puro. ¿Les parece o no les parece a ustedes?
10: Personalmente me encanta, ojalá que se fusionaran muchos más ministerios. Leía, tengo por ahí una carta, una columna de opinión de este fin de semana que decía, oye, el año 90 teníamos, tengo que revelarla, pero 15 creo que eran ministerios, y crecíamos como ¿cómo era que nos llamaban a nosotros en Chile los jaguares de Latinoamérica?
11: Así lo decía Piñera.
10: pero bueno. Y hoy día tenemos 20... ¿5 ministerios?
11: 24.
10: Sí, 24 ministerios. Ojalá que se fusionaran muchos más.
11: A mí me sorprende, bueno, escuchándolo, quería escuchar al chiquillo respecto a la cuenta pública, me parece un poco autocomplaciente respecto al discurso hoy día, que yo no sabía si estaba en una misa o estaba realmente escuchando al presidente. Yo creo que falta propuesta, falta explicar hacia dónde va a avanzar Chile. Creo que sigue manteniendo las mismas posturas de campaña, sigue con los diagnósticos que ya todos sabemos, pero poca propuesta, poca realmente hoja de ruta respecto a las reales necesidades, y que tanto habla de reales necesidades o reales problemas o de responsabilidad. Creo que hoy día fue un discurso que trató de cierto modo, tapar un poco todos estos flancos que se le abrieron por sus exministras y por las distintas medidas que han tratado de estar impulsando, especialmente la mega reforma. Pero que a mí me deja muchas dudas respecto a cómo va a avanzar
9: pero,
11: el país.
9: Pero Matías, no te hace razón de ser que en estos 3 meses el programa oncológico hubiese resultado teniendo un resultado del 95%.
11: Si lo único que dijo es que lo que hicieron, y que de hecho es hicieron después el fact check, de que es... ¿cómo es el término? Perdón, se me fue el... incomprobable todavía o impreciso respecto a la llamada a los 33.000 pacientes que están, porque es solamente una llamada para saber si...
9: Sí, él no habla de los 33.000, de hecho él dice el 85% de las 33.000 personas
11: se contactaron con los 99%,
9: y cuando el Estado no se puede hacer cargo de ellos, lo hace el privado.
11: Pero hoy día no hay ningún tampoco de solución respecto a eso, o sea, solamente si llamaron, hola, Juanito Pérez está vivo, lo trataron, ya vamos a ponerlo a la lista de espera nuevamente. Eso es lo que dijo.
12: Oye, no hay otra cosa. En esta fusión de Interior con Secretaría de Gobierno también se anuncia este plan de inspección total. Una revisión del gasto en más de 500 servicios públicos para detectar corrupción o mala gestión.
10: Perfecto, me parece, pero oye, y cuando dice, por eso me no sé si tan autocomplaciente como tú dices, Matías.
12: Sí, porque
10: a 3 meses.
12: Pero mira, y es bueno siempre el control, pero tenemos un organismo autónomo destinado al control, que es la Contraloría.
9: Claro, lo dice.
12: ¿Y que van a chocar? ¿Van a tener otras funciones?
9: No. De hecho, lo dice que las personas que están haciendo esto son funcionarios públicos, que ya están, no se va a pagar más por las entidades que van a fiscalizar.
11: Lo que ellos están haciendo, y de hecho lo puedo decir con razón, es que lo que ellos, conocimiento de causa, es que ellos lo que hicieron fue mandar una planilla Excel que tenía 17 hojas y que tenían que cada DAF de cada servicio público responderlo. O sea, imagínate cada DAF, que además muchos de los DAF no tienen el conocimiento completo de todas las finanzas, porque algunos ven solamente los pagos, otros ven el tema de remuneraciones, compras públicas, y ven cuestiones muy por encima de los DAF. Ahora, entonces, que un DAF en una pura persona recaiga toda la responsabilidad de tener que responder 17 hojas con una con un detalle demasiado alto.
12: ¿Van a ser menos funcionarios públicos? O sea, los menos funcionarios públicos...
10: Eso está comentando ahí en las redes, me parece fantástico.
12: Van a tener que hacer lo mismo, alcanzar el Estado, a llegar a todo lo que tiene que hacer o sea,
11: debiese, pero digamos...
12: No vamos a tener para trabajar.
11: Hay que también bajar un poquito la pelota al piso, porque digamos que tampoco... Por ejemplo, reduciendo la cantidad de funcionarios públicos tampoco va a disminuir el déficit fiscal ni va a solucionar los problemas de la ciudadanía. Yo creo que ahí está súper mal enfocado. O sea, efectivamente tenemos que revisar el Estado, tenemos que revisar los gastos y los procedimientos. Creo que eso está muy bien porque muy pocos presidentes han tratado de ver la parte administrativa, pero también veámoslos con qué capacidad lo están haciendo. Y le doy el ejemplo, o sea, las desvinculaciones que hoy día están realizando no son precisamente a los funcionarios que tienen mal desempeño, están sacando a los que piensan político, distinto, claro, a los del gobierno. Entonces,
10: eso está mal.
11: Cuando tú te estás plantando no está adelante mal. Y diciendo,
9: y todos los gobiernos hacen lo mismo.
11: Pero es que si vamos pero a empezar a ahora, pero la idea no es justificar, por la idea es también si no queremos avanzar y queremos poner al presidente para poner cosas, hacer cosas distintas. Claro, entonces, claro, tú puedes disminuir los ministerios, puedes fusionarlo, puedes quitarlo, eliminarlo, lo que sea, pero si la verdad es que van a seguir permaneciendo en los lugares donde se tienen que hacer las gestiones, personas que no están capacitadas o solamente los que son cercanos políticamente, la verdad es que esto va a seguir funcionando igual y solamente es un remedio o un discurso más dentro de los muchos que están teniendo para poder calmar a la ciudadanía y decir, oh, nosotros estamos haciendo las cosas bien, en cambio mira, el gobierno anterior no.
10: Matías, aquí tengo dato. En 1999 había 9 funcionarios públicos, bueno, funcionarios públicos es redundante, pero hay 9 funcionarios por cada 1000 habitantes.
8: Sí, es redundante, ¿verdad eso? Es pero verdad, está sí, con el inconsciente de decir funcionario.
10: En el año 2024, 25 por cada 1000 habitantes, es decir, prácticamente el triple de funcionarios por cada 1000 habitantes. Ahora, o sea, yo no sé si es el servicio público es 3 veces mejor o es 3 veces más llegador que el año 2000.
9: Claro.
10: Ah, no sé, no.
9: O sea, bajo la lógica que dices tú ahí, claro, tomando en consideración cada 1000 personas, efectivamente, o sea, 25.000 por las mismas 9.000 que habían anteriormente.
10: O sea, hoy día es 3 veces más grande, 3 veces más contratado. Entonces, si se quieren achicar, a mi gusto.
9: No debería generar un problema.
10: No.
9: En absoluto.
10: El gasto público lo hemos multiplicado por 10 respecto al año 2000, o sea, al 99, perdón. Entonces, cuando dicen, oye, hay un proyecto de reconstrucción que se va a achicar, que pusieron en la cuenta pública, también hablaron del tema, ¿cómo se llama esto que da los desayunos?
9: Junaep.
10: El sándwich y el jugo, 8.000 pesos. Ese fue el, y no llegaron más encima. Entonces, eso es lo que yo espero, que no, nunca se ha dicho, ni yo tampoco lo digo, que, oye, cortemos el sándwichito y el jugo. No, todo lo contrario, que llegue, que esté. Eso viene del gobierno militar, que se hablaba de la dieta de los niños va a ser la que nos va a llevar a lo que nos ha llegado, comparado con lo que éramos en ese tiempo, que el nivel de analfabetismo, era comparado con el Bolivia, con Perú. Hoy día estamos muy, muy, muy superior, gracias en buena medida a la buena alimentación. Así que, bien, Junaep, me parece fantástico, pero que se fiscalice y que funcione.
8: Pero la fusión, raya para la suma. Es buena, es mala, se espera que se, el Estado siga entregando la misma...
11: Eso va a depender netamente si efectivamente van a seguir llegando a los lugares donde hoy día están llegando los ministerios, si van a seguir cubriendo las mismas necesidades, los mismos programas. Por ejemplo, hoy día lo que quieren reducir es un montón de programas que afectan al adulto mayor, que afectan también a las mujeres. Entonces,
9: si vaya a reducir... ¿Cuál de las mujeres no está?
11: Sí, el de... No me acuerdo ahora el nombre del programa. Déjame buscarlo un ratito más.
9: ¿No le vendió abeja porque se fue una duplicación?
11: No necesariamente, pero...
9: Sí, pero si lo eliminó el gobierno Boric. Porque era una duplicación. En ese momento...
11: No, te digo, no necesariamente es el programa. Tengo que revisar el programa, pero revisé hoy día en la mañana que entre ellos están algunos de mujeres, otros que tienen que ver con adulto mayor. Entonces, por eso digo... Puede reducir, pero también va a ser cuál va a ser el efecto que va a tener la ciudadanía. O sea, vaya a recortar los beneficios sociales, no lo vaya a hacer. Porque hoy día lo que están, todos estamos conversando respecto a, claro, el caso Junaep, estamos recortando por aquí y por allá, pero resulta de que los reales problemas, los más profundos, no se están tocando. Y nadie está hablando, por ejemplo, hoy día del déficit que está teniendo el Sotero del Río. Por ejemplo, con los recortes. Que si se realiza el recorte de 400 millones, resulta que el Sotero estaría funcionando hasta agosto. No tendría más recursos.
9: ¿Tú sabes que los recortes que se están haciendo, inclusive con el recorte, es más plata que el año pasado?
11: Pero y... que no tengo ese dato, la verdad.
9: Imagínate que en Coquimbo... No tengo ese dato. En Coquimbo, para salud, le entregaron 483 mil millones de pesos el 2025. Y en el 2026, con los recortes... quedaron en 496 millones de pesos. Entonces, cuando vienen a decir a mí, no, que los recortes van a afectar, porque lo harán de esto y lo harán de Rancagua también. Cuando dicen, no, que los recortes no van a afectar, si estáis teniendo más plata que el 2025, ¿por qué te va a afectar? Y sabes que en febrero, si mal no entiendo, sí, en febrero pasó, cuando estaba el anterior gobierno, sin echarle la culpa a ellos, hubo un recorte del 2.4% en salud. ¿Y sabes por qué pasó? Porque los senadores estaban de vacaciones. Y no se enteraron. Entonces, después viene una subida, porque hubieron como 3 subidas, hicieron el recorte en febrero, lo toma el nuevo gobierno, y hace el recorte, pero ya le habían sumado el creo que era el 3.9, por aquí lo tengo, voy a buscarlo. Y con el recorte ya quedaron con más, inclusive el recorte completo, habla de 17.251 millones de pesos, ¿cachai? Y ahora tenemos, perdón,
10: billones.
9: 17.250, y ahora con los recortes tenemos 17.251.
11: Pero tú consideras
9: el recorte.
11: Pero tú consideras que la salud se va a mejorar con menos recursos.
9: No.
11: Porque yo, por ejemplo, el ministro Quirós lo que dijo para poder como justificar los recortes en salud es que, y de hecho lo dijo la semana pasada, dijo: no, lo que pasa es que nosotros estamos perdiendo dinero al tener que pagarle a los reemplazos de los que están con licencia. No, y eso fue lo que dijo. Ya,
9: entonces, lo que dijo él claramente, yo también lo escuché.
11: De hecho, hoy día están en paralelo.
9: Hay que averiguar efectivamente las horas selectas de personas que nunca han trabajado, los reemplazos que nunca llegaron. ¿Me entiendes?
11: El asunto no, mismo,
9: pero si eso lo están investigando, por eso. Si los recortes, tú los conllevas a que ya un doctor que tenga que ir a especializarse en el extranjero, del Estado, con dinero público, perfecto. Pero una convención de doctores, van todos los médicos que están en el sótero por tanta plata. Eso es lo que están viendo.
10: Oye, ¿me entiendes? Y estoy totalmente con Alejandro, además que hay otro tema que no necesariamente, creo, sobre todo en el aparato estatal, más recursos significa mejor hecha la pega.
11: Creo ¿Y cómo que vaya a alcanzar la cobertura si no alcanzamos la cobertura?
10: Porque hay muchos recursos que se destina uno y llega 0-1. Porque empieza que, pero es que tenemos que contratar a la comisión para que lo estudie, que no sé qué, que no sé cuánto. Entonces, estoy muy de acuerdo con que se rebajen los recursos en función de que se eficienten. Se eficiente la llegada.
11: ¿Ustedes se atienden en salud pública o privada?
9: Pública.
11: Privada. Sí, privada. Pública, el último tiempo ha ido algún servicio de urgencia.
9: Sí.
11: Y la atención.
9: Pues todo igual.
11: Ya, porque, por ejemplo, a mí me tocó hace poco también ir al sútero y la cantidad de personas que están también ahí en espera y es la cantidad de horas.
9: Eso sí, de por vía.
11: Es que por eso te digo. Y ahí es donde yo te digo, claro, tú podés justificar de un montón de formas los recortes, pero hoy día con los recortes tampoco está llegando a la cobertura. Y aún así, lo que tú estás buscando es hacer más recortes a través de esta mega reforma y disminuir. Sí, porque lo que tú estás tratando de hacer es disminuir. Sí, lo que está proyectando mayor recortes.
9: Ese es el recorte.
11: No, esa fila que tú estás aumentando.
9: No, ese es el recorte. En salud, ese es el recorte.
11: Hoy día, pero eso no quiere decir que el ministro dijo que iba a seguir aumentando los recortes.
9: ¿Se fue el 2.4 o 2.5%?
10: No.
9: Del total, y quedó en eso. Y en
10: pero,
9: eso va a quedar.
10: Pero independiente de eso, oye, esa fila no se soluciona con un maldín con billete, se soluciona con gestión,
11: con más médicos, con más capacidad hospitalaria, más maquinaria.
10: Y más médicos que no tengan dónde atender, que no tengan herramientas. No, si es toda una planificación que viene antes. Entonces, no es.
11: Oye, hay una planificación.
10: Vamos y démosle un saco de billetes. No.
11: Eso. Pero tampoco es llegar y sacárselo de un día para otro.
10: Sí, pero
11: es que tampoco funciona así.
9: Pero es que no lo estáis sacando.
10: Ojo, Matías, pues
11: porque también. Recorte.
10: Pero que hagamos el recorte. A ver, espérate. Vamos y analicemos. A ver,
11: el presupuesto. Los presupuestos son proyectables y hay una planificación que se supone que va al año. Y ese es el presupuesto.
9: El presupuesto que estaba
11: para el año. No, la mitad de la planificación.
9: El presupuesto que estaba para el año estimado 2025, te lo vuelvo a repetir.
11: Pero estamos en el 2026.
9: Ya, pues, lo que, ¿y subió?
11: Ya, pues, pero por eso te digo, pero hay una proyección también del presupuesto en los servicios públicos y hacen una planificación del gasto para ese año. El presupuesto, si tú sabes, se va armando en función de las necesidades que tienen los servicios.
9: Y
11: ellos van pidiendo y ahí se va armando el presupuesto.
9: ¿Tú sabes que podría haber sido más si no se hace el recorte en febrero?
10: A mí me gustaría que se hicieran los presupuestos en base cero. Porque te aseguro que hay miles de cosas que el presupuesto, como acabáis de decir, y en todo el estado igual, pesca el presupuesto del año anterior y le suman lo que ellos quieren hacer. Pero
11: ¿quién se va revisando por ítem? No es llegar y sumar, es llegar revisando ítem.
10: Sí, sé que son ítem, pero ¿quién te dice que esos ítems no hay muchos que podríamos ir recortando? ¿Cachai? Deben haber, no estoy seguro, pero deben haber.
11: ¿Esa pega la tiene que hacer solamente el ministro de Hacienda o también lo tienen que hacer los expertos que trabajan en la área? Porque yo no creo que el ministro de Hacienda sea experto en salud.
10: Y aparte, el ministro de Hacienda no tiene tiempo para hacerlo en cada uno de los.
11: Por lo mismo, entonces, pero también, si uno está pensando en mejorar la salud pública, en poder tener mayor cobertura y a la vez está tratando de disminuir los ingresos del Estado, ¿y cómo va a poder llegar a cubrir la cobertura de los servicios si va a tener menos plata? Es una cuestión de lógica. Yo creo que hasta un niño de quinto básico se da cuenta que una empresa si tiene menos plata puede tener.
10: Yo creo que hay mucha fuga. Es decir, es como decir, pongámoslo en cañería de agua. Hoy día sacamos 100 litros de agua y a la casa tuya están llegando 10. Entonces,
11: pero la empresa digo, con menos plata puede funcionar bien.
10: En vez de meterle 120 litros para que a ti te lleguen en vez de 10, 12, ¿por qué no hacemos una cuestión mejor y empecemos, vamos tapando la fuguita para que esos 100
11: ¿Qué hace la clínica 80. Privada si no tiene recursos para poder atender a la demanda que tiene?
12: ¿Cómo? Muy bien, muchachos. Pasemos un poquito a hablar de seguridad. Yo sé que fue un tema hoy en la cuenta pública. Seguridad, migración. Por ahí se habló de la creación de este registro de vándalos e incivilidades. Se habló de intervención en 50 barrios, endurecimiento penal también se habló, plan de retorno de migrantes. ¿Qué opina usted de las medidas o de lo que se anunció en temas de seguridad? Este registro de vándalos.
10: El registro de vándalos me parece espectacular. Un tipo que está destruyendo nuestro país, no lo podemos estar dando nosotros, financiándole la PGU, nosotros financiándole el estudio. Me parece de lo mejor que se le ocurrió.
12: Al chico que raya, no sé, el paladero, también que pierda la...
10: O sea, pero lógico. Pero
9: si en Perú tuvieron detenido un chileno por rayar un monumento. Sí, pero un monumento. Ya, pero
12: bueno,
9: pero
12: Valparaíso.
9: Hablemos de un... Pero Valparaíso.
10: Ya, pero no, pero si quiero rayar un paladero.
9: ¿Qué es Valparaíso?
11: Sí, pero acá hay un tema de promocionalidad también. Por...
9: Valparaíso como sea. ¿Qué es lo que es Valparaíso? ¿Cómo fue nombrado Valparaíso? Valparaíso, supuestamente no lo pueden llegar y tocar las murallas. Es lo mismo que pasa con Puntilla, sí, con esa esquinita que está ahí, que tiene como monumento nacional. Valparaíso igual, y tú vas y están todas las murallas rayadas. Y el presidente de la cuenta pública habló específicamente de Valparaíso. Y en realidad decía, nosotros decimos, no, Valparaíso es bonito, para el turismo, todo, y llegan y te encontrás con todo rayado. ¿Entendés? Entonces, sí, de una u otra forma, también
10: cuidemos lo nuestro. Oye, pero cuidémoslo, mira, los paraderos de nosotros, se preocuparon de hacer un paradero que a todas luces es más caro que un paradero normal de Santiago, con tejas chilenas, con buena...
9: Y ahora le pusieron luz, que lo encuentro fantástico. Luces,
10: precioso, espectacular de bueno. Excelente gestión de la municipalidad. Y que lo rayen.
9: Claro.
10: Que lo rayen. Oye, un cabrito. Ese cabrito, por lo menos merece unas buenas patadas, pero además de las patadas, pero feliz.
11: Pero violencia. ¿Pero por qué con violencia?
10: Porque se lo merece.
11: No, es que las soluciones nunca vienen con violencia. O sea, tenemos un problema de violencia en los colegios.
10: Oye, no te lo tomé.
11: Pero que lo que pasa es que seguimos replicando ciertas prácticas que resulta que después nos escuchan. Y después criticamos, no, es que el colegio es súper violento, los carros súper... Pero si todo lo que uno habla es violencia, sí, ¿cómo van a esperar de que cambien un poco el switch también?
10: Uno que fue criado a los tirones de patilla, claro. Y...
11: No, pero creo que...
9: Era
10: Oye, pero...
12: ¿Saben qué a mí me preocupa el tema del registro de civilidad? Que tenemos un poder judicial que funciona, podemos tener discrepancias en cómo lo hace, pero para eso tenés una sentencia, para eso tenés tu hoja de antecedentes y que se vuelva otra vez a otro registro. Estamos creando el registro de deudor de pensión de alimentos. Estamos registro de incivilidades.

0: Pero hay que mucho que está, o sea, no se hace ni siquiera ese cruce.
1: Es que si no se, que si no se hace, ahí es el problema, pues, claro. Y eso es un problema del funcionario.
2: Pero ojo, pero no funciona nada mal, porque yo tengo un primo que tenía un problema de pensión y perdió su licencia de conducir. Y fue a sacar la copia y dijeron, no, toma, usted pague la pensión de alimento y le entregamos la copia.
3: O sea
0: no, eso ya está.
4: Está bien, pero ¿cuántos registros más vamos a tener entonces? Bueno, si para eso están los tribunales, el más inteligente lo va a decir.
3: En la medida en que funcione.
4: Pero y entonces, eliminemos los tribunales y vamos todo el registro.
2: No. Pero ¿a qué se refiere? Sí, no sé si también tiene el punto, pero el asunto de los estadios. El no pagar.
4: Que se acerque el micrófono.
2: La evasión de los pasajes en Santiago también, pues. También te va a generar un. Como un deudor, ¿cachai? Un deudor grande. Y lo están haciendo.
4: Ya, después se habló de flagrancia que pasara de 12 a 24 horas, reforzar la facultad autónoma de los policías, expulsión efectiva.
3: Tú sabes, porque aquí estamos
1: todos. Es el tema de la expulsión. Porque la verdad es que esta promesa de campaña de los 300.000 migrantes que iban a sacar y es una cuestión que es irrisoria y absurdo. Es absurdo que se siga sosteniendo esa idea.
4: ¿Hay marcha en este momento?
1: Hoy día no.
4: Sí, aquí hay un auditor que dice hay marcha contra el gobierno en la Alameda en este momento.
3: Mientras estaba en la cuenta pública ahí organizaron los de oposición, organizaron algo allá afuera también, pero...
1: Bueno, pero creo que el tema de los migrantes fue una falsa promesa que terminó, claro, convenciendo a votantes, lo mismo que la seguridad, pero en términos concretos imposible. De hecho, el otro día salió el subsecretario del Interior diciendo que nunca ningún gobierno en 40 días había sido capaz de hacer tres vuelos de con salida de migrantes.
3: No, lo que sí, además...
1: Falso, en el 2023 hubieron 5, en menos de 40 días. Entonces, uno va diciendo de dónde saca los datos.
3: En 2023 no hubo elecciones, po.
1: Pero sea lo mismo que haya elecciones. El hecho, en 40 días.
3: Pero 40 5 días vuelos. De gobierno, po.
1: Pero fueron 40 días de gestión.
3: Sí, pues, pero es diferente cuando ya está ahí, oye.
1: Entonces, como, yo creo
3: que. ¿Está aprendiendo a andar en bicicleta o está
1: ahí? Aún así, no van a poder llegar a los 300.000 migrantes. Entonces, ¿de qué mecanismo? ¿Van a seguir con el conteo? ¿Van a decir?
3: O sea, no sé si van a poder llegar, pero sí hay un tema que se las doy, que hay un tema de. ¿Cómo se llama cuando es la cantidad de personas? Demográfico con sacar a los inmigrantes. Hoy día la natalidad que tenemos en Chile ya es de menos de uno. O sea, cada mujer tiene menos de un hijo,
2: bueno,
3: por mujer.
2: Y
3: muchas de ellos son migrantes.
2: Y según los datos de la PDI, los ingresos a Chile desde 100 diarios bajaron a 5.
3: Ah, mira.
2: Eso es lo que tiene. Y son datos de ellos, o sea, yo ocupo.
3: Mira. Está funcionando, pero ¿qué vamos a hacer con el problema demográfico? O sea, ya quiere el sistema de reparto, qué sé yo, y no vamos a ser capaces de sostener esta economía con la cantidad de niños que vienen. La pirámide demográfica, ¿cachai? Ya nos vamos a envejecer. Y los migrantes nos están ayudando a envejecer un poco menos. Pero si ya están llegando menos migrantes, están sacando... Va a ser un lío.
2: Uruguay.
4: Pero a mí, no sé, Alejandro, pues el populismo penal me causa extrañeza cuando queremos legislar rápidamente, porque penal es lo último que debería llegarse. No vi en tema de seguridad planes de intervención y se lo he reprochado yo acá siempre. La seguridad no pasa por tener las camionetitas dando vueltas, sino también por arreglar la...
3: Pero habló de hacer cárceles también.
4: Sí, pero voy a este punto, también arreglar el espacio deportivo de un biorrio, de ponerle luz.
3: Bueno, pero los sitios también, po. ¿Cómo? Habló de los sitios de Eriazo.
2: También.
4: ¿Sí?
3: Pues dijo.
2: No más sitios de Eriazo.
3: No más sitios
2: de Eriazo. De hecho, acá me mandaron el...
3: Y le iban a dar la facultad a las municipalidades justamente para que se hagan parques, claro, cosas deportivas.
2: Para que no existiera la burocracia de ellos.
1: Ahora el tema, ¿con qué recursos lo va a hacer la municipalidad? Pues si van a hacer recortes, ¿cómo va a
2: pagar
1: eso?
2: La municipalidad, de verdad.
4: Pero no ha llegado nadie en la Alameda, porque ahí está lleno carabinero. No pueden ver ustedes.
2: Yo he encontrado que igual se tomó eso como muy...
4: No, porque estamos viendo los comentarios.
2: Muy abierto.
3: ¿Quiere ir a la Alameda?
4: José Luis ya está esperando. No, quiere ponerle acá para que estés viendo la manifestación que hay.
3: No.
4: Ahí está, ahí la están viendo.
3: Nadie.
1: Déjense los libertarios que están celebrando la cuenta pública.
4: Claro. Oye, los libertarios igual fueron duros.
3: Sí. Fueron leídos como tambor.
4: ¿Tú eres libertario?
2: No.
4: No, porque igual fueron duros, po.
2: Inspección total, transparencia 2.0, auditoría y mérito, plan de crecer en familias, a laguna universal, entornos digitales seguros. Eso hablaba por el asunto del ingreso de los menores de edad a las plataformas.
3: Mira lo que decía Alejandro, ahí te,

0: que no tomen tanto café y menos supuestas reuniones y todo anda mejor. Deberían tener un inspector de salud que pueda supervisar. Eso dice una
1: pero mira, le quiero llevar a la lógica la Contraloría con los mismos recursos, con los mismos funcionarios.
2: Claro.
1: ¿Cuánto no levantó primero los funcionarios que habían salido del país? Después los que andaban en los casinos, habían fuerzas armadas, habían de todos que tenían prohibición de acercarse a casinos. Entonces, ¿no será que también tenemos que apostar por lo que de?
0: Oye, bajo la misma luz hay algo que hay que decir. Con los mismos funcionarios, la Contraloría durante mucho tiempo no hizo esos cruces, con los mismos recursos, los mismos funcionarios, todo el cuento igual, hicieron una mucho mejor pega.
1: ¿Y si tuviera más?
0: Es decir, no, espérate.
1: No puede ser. No podemos apostar que sea mejor.
0: No podemos hacer la misma pega, bajo la misma lógica, que se hacía todo igual. O sea, la Contraloría no hacía ningún cruce, con la misma plata hizo mucho más pega. Es decir, le ponemos un poquito de electricidad, un chicote, por así decirlo, en términos de a caballo, le ponemos chicote y con menos lucas podemos hacer lo mismo. Entonces
3: eso es absurdo,
0: bajo la misma lógica.
3: Te lo digo, lo que pasa es que mira, efectivamente podí con menos lucas hacer más, en el sentido de que los funcionarios pueden seguir trabajando, pero ¿qué pasa, por ejemplo, con el funcionario que también tiene vida? Para poder llevar una investigación acabado, tenés que tener por lo menos más de 9 horas diarias trabajando. Yo te lo puedo decir, en los últimos 4 meses hice más de 40 horas extra, que no fueron, por ejemplo, pagadas, que no son remuneradas y que son por amor al arte, por decirlo básicamente, no te dan ni las gracias. Entonces, ¿de qué forma tú vas a empezar a explotar a los trabajadores?
0: ¿Pero cómo lo hizo la Contraloría?
3: Por eso pero es una cuestión a largo plazo, pero se dedicaron a eso.
1: Fue un plan que descuidó, o no sé si descuidó, pero se enfocó en revisar esto y dejó de lado, claro, ciertas atribuciones que a lo mejor no podían.
0: Mira, no sé cómo sea el plan, pero hagamos planes de ese estilo, que sean eficientes.
3: Es que yo creo que hay que conocer mucho el servicio público para entender también la carga laboral también que tienen los funcionarios públicos, porque aquí poco se habla y piensan que todos son flojos, que todos se las tiran, que no hacen bien la pega. Resulta que está muy lejos de eso, y además que acá en el servicio público hay una cadena en el proceso.
1: Pero igual está arraigado que uno va, no sé, a la municipalidad a pedir a las 9. No ha llegado.
3: O sea, hay algunos que, pero también ahí va a depender del horario flexible, porque hay algunos que, por ejemplo, claro, entran a las 9:30, pasan a las 6:30 o a las 7.
0: Ahora acá, tú sabes que en la municipalidad de Mirque, no vamos a decir nombre ni nada, pero sabemos
3: que todo, efectivamente de todo.
1: Ya, pero ¿qué?
0: En la empresa privada eso no pasa.
3: Tenía las calificaciones anuales y tenía además. La mayoría estamos sujetos a PMG, que son los programas de mejoramiento de la gestión. Que se hagan o se hagan bien es otra cuestión, y eso sí, efectivamente, hay que revisarlo. Hay que revisarlo, porque yo estoy totalmente de acuerdo, y siempre lo he dicho acá, que hay que revisar todos los procesos administrativos, pero con seriedad, por eso te digo, con seriedad. Hay que sentarse, mirar, hacer también. Por ejemplo, de los 3 meses que tuvo el gobierno, jamás se hizo al menos una reunión de equipo con el jefe de división que llegó. Ninguna. Entonces, ¿cómo tú quieres conocer todo lo que hay dentro, todo el proceso, y te caes con solamente la visión de la jefatura? Es imposible. Tenés que también conocer también cómo es el día a día de los funcionarios, qué es lo que está pasando, cuáles son los cuellos de botella, por qué se vuelve más lenta la gestión. Y eso es lo que tenemos que ver, pues, pero no podía empezar también a decir está todo malo, cuando en realidad ni siquiera sabéis cómo funciona el Estado.
1: Pero cerramos el ciclo de la seguridad. ¿Ustedes quedaron contentos con lo que se anunció? Yo no pude ver la cuenta, pero leí alguna.
0: Sí, a mí me gustó el tema de los sitios de grasa, bueno, ahí verán cómo lo hacen, pero y un poco también con lo que dice Matías, yo estoy de acuerdo, pero ¿sabes lo que pasa en una empresa privada? Toda la gente que no es eficiente, tú la despides rápidamente. Aquí cuesta mucho despedirla. Y segundo, otro tema que tenía es que tenéis 4 años nomás para hacer toda esta gestión, entonces tenéis que actuar rápido, más rápido de lo que quizás corresponde.
3: Pero se cometen errores.
0: Estoy de acuerdo.
3: Y el problema es que cuando se cometen errores.
0: Oye, si te estoy dando la razón.
3: Es quienes pagan los costos después son la ciudadanía, pues después el gobierno se va y sí, listo.
0: Bueno, la gran queja que fue con la retroexcavadora, que se sacó gente súper técnica, que el metro empezó a tener drama. Estoy totalmente de acuerdo. Pero, por otro lado, entiendo, porque es, oye, tenemos 4 años para hacer todo esto. En una empresa privada tú tenías el tiempo que tú le destinas.
3: A mí lo que me sorprende, principalmente en el caso de José Antonio Kast, el que él habló mucho de que tenía muchos planes, que venía ya con una estrategia definida, que venía con la película súper clara, y resulta que cuando llegan al gobierno todavía no son capaces de poder echar a andar la máquina de legislativa. O sea, recién hoy día dijo, no, es que vamos mañana a ingresar un par de...
0: Ahora,
3: o sea,
0: yo también creo que en campaña, entonces, si no, bueno, vamos, lleguemos al gobierno y ahí vemos qué hacemos, pero tampoco es una muy buena estrategia.
1: Ya, pero tendría que tener una consecuencia si tú vas a prometer una cosa, y para todos, lo venimos viviendo las últimas 4 elecciones... Sí. Que se prometen cosas y al final y a todo nivel, no solamente presidencial. Que al final después salen y que vamos a analizar, vamos a revisar, vamos a ver cómo se puede hacer. Y claro, y tiene que tener una consecuencia si prometiste alguna cosa.
2: Claro, o sea, si tú te pones a pensar, aquí no se permitió eliminar el CAE, pero sí que el CAE se pagara. Y creo que yo no he visto los montes, pero se
0: pagó. Y eso, bastante. Sí, pues, y cuando...
3: Mira, yo estoy de acuerdo en eso, siempre y cuando... Y se los dije en un par de programas anteriores. ¿Por qué, por ejemplo, se persigue a quienes deben el CAE? Pero, por ejemplo, con los casos de colusión de la farmacia, los casos de colusión de la ISAPRE, que pasó en el periodo anterior, no se persiguió, no se les cobró efectivamente lo que tenían que realmente pagarle a los que estaban afiliados a su...
2: O sea, si tú sacas ahí en consejo...
0: ¿Qué es lo que tú proponís, María, que no se persiga a nadie?
3: No, que se persiga, porque sea parejo, porque no puede ser que persigáis solamente a la persona individual, pero a la grande
2: empresa. Ya, pero ¿a qué grande empresa no le cobraron?
3: A la ISAPRE, pues, le pagaron dos lucas y resulta
2: pero que... Pero súmalo con todos sus... Pero es que ese es el tema. Es decir, aquí
3: la botella no... ¿Cuántos años?
2: Fue muy mal
0: decidido. Pero se le cobró, entonces.
2: Mira, ellos tienen...
0: Que no te haya gustado lo que cobraron.
2: Si tú sacáis el monto total, es harta plata.
3: Pero que fue un convenio que le hicieron,
2: pues. Es mucha plata. Y de hecho, ellos podrían haber pagado todo. Pero si sacáis la cuenta, cada persona, cada usuario... ir a pagarle, ¿cuánto? ¿8.000?
3: No, pues eso fue un monto rebajado que se lo hicieron gracias a los parlamentarios de derecha que le hicieron el lobby.
2: Pero súper claro,
3: que eso fue así.
2: Mira,
3: eso fue con lobby.
2: ¿Quién presentó la reforma de pensiones?
3: Pero eso fue también negociaciones que hubieron entre medio, pues no podéis negar también que hay negociaciones entre los parlamentarios, porque lamentablemente la política hoy día en Chile, para poder aprobar unas cosas, tiene que ceder en
2: otras. Ella se jactaba diciendo que la nueva reforma profesional había salido por ella.
3: Pero si la derecha...
2: Nosotros siempre lo hablamos acá y dijimos, es una muy mala reforma.
3: Pero si eso lo hicieron condicionado por los votos de la derecha, si la derecha no quería tampoco votar el proyecto original. Y eso tú lo sabes, los republicanos se opusieron a todo lo que pudieron entonces, del gobierno
2: anterior. Porque era malo.
3: Y ustedes,
2: era mala la reforma.
3: Pero ustedes todo lo que hacen es bueno y lo que hacen al contrario es todo malo. Eso es lo que usted está funcionando, y por eso tampoco avanzamos en políticas nacionales, porque resulta que cuando gobierna el de izquierda, el derecha todo no. Cuando gobierna el de derecha, el de izquierda todo no.
2: En estos casi 43 minutos que llevamos hablando, es la primera vez que tú a mí rebates diciendo que la derecha está en contra de todo. Porque
3: nosotros hemos hablado con
2: María,
3: por supuesto.
2: Te he hablado acá, y todo lo que te decimos, no, es que esto debería hacerse. No. Incluso cuando todo el gobierno te decíamos nosotros, oye, bien, entre SUME es mejor, ¿cachai? Pero respecto a lo que decía Néstor, es plan escudo en ruta, plan seguro también, con la, respecto a la seguridad. También 50 barrios críticos. Que,
1: una intervención.
0: Oye, yo quiero decir algo, pero muy cortito solamente, en paréntesis, pero...
1: ¿Cuál? ¿El comentario que le dicen que se saque el gorro que no se ve?
0: No, el gorro, es que el gorrito que no me lo saque me da frío. No, que Matías siempre me reta, oye, no tengo el dato. Entonces te voy a decir una cosa. El informe de finanzas públicas, Matías, si lo puedes buscar. Ahí está la inconsistencia técnica que el déficit se engrosa en 13 billones de pesos.
3: Billones.
0: Billones. Entre el periodo 2026-2030. Pero la deuda solamente aumentaba en 3.800 billones. Entonces cuando decían, no, si no dejamos al y tan, ¿se acuerdan lo mediático que fue cuando la Mara Sedini dijo, el gobierno está en quiebra? Está bien, no está el término técnico, y por eso que ya lo conversamos, que no era tan buena vocera, está mal decir en quiebra, pero...
3: Era mala vocera.
0: El gobierno, sí, estoy de acuerdo, porque no usaba los términos técnicos, pero el gobierno no tiene un milímetro para endeudarse. ¿Cachai? En realidad, el déficit es tres veces lo que decían que era.
3: Ya, te lo doy. Te lo voy a dar. Pero resulta, si esa es la lógica, porque aún así lo que tú quieres hacer es que el Estado tenga menos recaudación con los impuestos? ¿Por qué quieres que el Estado tenga menos para poder gestionar?
0: Es que no estoy de acuerdo con eso.
3: Porque tú puedes hacer los recortes que hoy día estás realizando manteniendo el mismo ingreso del Estado y con eso puedes generar superávit e incluso pagar la deuda.
0: Estoy totalmente de acuerdo en lo que acabas de decir.
3: Pero resulta que no se está haciendo así, y lo que están haciendo es metiendo incertidumbre al país y están amarrando a los demás gobiernos que vienen hacia adelante para poder hacer sus gestiones.
0: Con todo respeto, Matías, pero no estoy,
3: esa es la mera reforma y hoy día
0: totalmente en desacuerdo con lo que acabas de decir, y es cosa de ver un poquito de historia y veamos la reforma del 2014.
3: Pero en ningún país funciona lo que ustedes están haciendo.
0: Espérate,
3: Estados Unidos fracasó.
0: Déjame terminarlo con lo que voy a decir.
2: China funcionó y es comunista.
3: Pero entonces no,
0: pero el comunista es el capitalista. Pero ojo, la reforma en 2014 subieron los impuestos y bajó la recaudación. Entonces, vamos a la inversa. Bajemos los impuestos para que aumente la recaudación. Bueno,
2: China trabaja el
3: 17%. ¿Hasta qué punto va a rebajarlo? Ese es el tema.
0: Bueno, rebajémoslo hasta que empiece a aumentar la recaudación.
3: Empieza a aumentar la recaudación. Es entregando el país y entregando la capacidad del Estado. Pensando que el privado, de buena voluntad...
0: No.
3: Sí, porque eso es lo que están haciendo, por buena voluntad. Porque, de hecho, el ministro Quirós...
0: No es
3: Quirós,
0: por buena voluntad, como dice Quirós, la frase, no es por buena voluntad
3: pero el
0: panadero
3: el, que el ministro Quirós lo dijo incluso en la Comisión de Hacienda de la Cámara de Diputados. No tiene cómo asegurar que efectivamente, rebajando los impuestos y haciendo toda esta medida económica, aumente el ingreso del país y por consiguiente disminuye el déficit. Pero de hecho, él dice que incluso ni siquiera al 2030 va a poder bajar el déficit. Ya, entonces, incluso va a aumentar con esa fórmula. Política.
0: Pero también dijo, y en la cuenta pública, lo dijo José Antonio, que no hay mejor política pública que el pleno empleo. ¿Cómo vamos a lograr el pleno empleo? Con mucho ya más inversión.
3: Es que eso lo conversamos la semana pasada. Ya perfecto.
1: Y pasemos un poquito a hablar de economía, de lo que se habló hoy día. Que pasemos a hablar de los anuncios de hoy día.
3: Lo que pasa es que cuando hablas del pleno empleo, pongamos una familia que tienen los dos trabajan y ganan el mínimo y hacen $1,000,000. Arriendan y además tienen que tener un hijo en la universidad o los gastos varios que tienen una familia. No llegan aún así a final de mes. Entonces, claro, tú puedes tener el pleno empleo, pero aún así el recurso que está llegando a la familia no es suficiente para poder tener una vida digna. Sí. Y eso nadie se hace cargo. Y resulta que, ¿qué pasa? Que nos dicen, no, es que más empleo.
0: Cuando hay pleno empleo, la probabilidad de que gane el sueldo mínimo es muy baja.
3: Nunca lo aumentaron cuando estuvo Piñera, pero no importa, aumentaron 7 lucas y resulta que eso no mejora la calidad de vida de la persona.
0: Cuando hay pleno empleo, la pero probabilidad de que alguien gane el sueldo mínimo, independiente del sueldo que sea, es mucho más baja. ¿Por qué?
3: Te voy a dar incluso...
0: Porque hay menos oferta, claro, de gente sin pega. Entonces le dicen, oye, es que yo no trabajo por 500 lucas. Totalmente ya, claro. Entonces traigo otro. No hay más. De hecho, porque hay pleno empleo. Entonces dame 600. Listo.
2: El efecto que produjo cuando fue la pandemia, que muchos retiraron los 10%, y era increíble que no había gente para trabajar.
0: Claro.
2: No había gente para trabajar. Porque todos tenían plata. Sí, viene, no tiene nada que ver un ejemplo con el otro, pero...
3: Pero eso no funcionaba aquí en Chile. No ha funcionado. Pleno,
0: ¿cómo no ha funcionado? No.
3: Pero si no ha funcionado, ¿cuándo
0: pero
3: funcionó?
0: Pero si se está diciendo en la...
2: Yo te puse un ejemplo.
3: Pero cuando trabajaron en la pandemia, además,
2: se abrió la pandemia.
3: Pero en condiciones normales eso no
0: funciona. No es que esté funcionando, no. Si es un hecho económico, matemático, no... Cuando hay pleno empleo, los sueldos automáticamente suben. Sí, oferta y demanda.
3: Te voy a dar un ejemplo. Por ejemplo, el banco, los bancos en general y el banco, por ejemplo, Santander, ellos lo que hicieron y quisieron igualarse al Banco de Chile diciendo, no, sabéis que nosotros lo mínimo que nosotros pagamos a los funcionarios es 1,000,000. Pero que lo que hicieron versus externalizar todos los servicios para que otras empresas pagaran 500 lucas. Y le aplaudimos, pagan todos $1,000,000. Pero ¿cuántos de sus servicios están siendo externalizados
0: para que no aparezcan en estáis poniendo, mira,
2: sí, manía, si como, tienes, como hablar de Luxi, porque Luxi dijo, si yo le voy a pagar, y hace rato que le pago menos del sueldo.
0: Pero si tú tienes pega, estáis con pega. Y tú, como estamos en pleno empleo, probablemente te vas a ofrecer otras pegas.
2: Claro.
0: ¿Cachai?
3: Entonces, probablemente, pero que eso
0: es más, te van a llegar.
1: ¿Cuánto es el porcentaje de que se considera pleno empleo ya?
0: En Chile creo que es como, tenemos que tener un desempleo del 4% o algo así, 5%, porque esa es la gente que se está cambiando de pega y tiene
3: este gobierno entre pega y pega. Están apostando al 6%.
1: Claro.
3: Tampoco van a llegar.
0: Bueno, pero Matías,
3: pero
1: Bueno, y el presidente hoy día habló de economía también y por ejemplo dijo proyecto de reestructuración nacional, que está presentado, que va a pasar al Senado. Del proyecto de reestructuración nacional y desarrollo económico y social, el que está debatiéndose en esto.
0: ¿La ley miscelánea?
1: Sí, esa es la ley miscelánea. Dos objetivos de crecer al 4%, reducir el desempleo al 6%. Ayuda de 30.000 pesos por niño al 80% de familias. ¿Satisfechos ustedes con la medida económica que propone el presidente?
2: O sea, yo con lo que tenemos...
1: Ah, y lo otro, destrabar, que él mencionó, destrabar varios proyectos que estaban de inversión, darle luz verde a cientos de proyectos.
0: Bueno, hablemos del Megapuerto San Antonio.
1: Sí. Megapuerto San Antonio y el había otro más.
0: Qué lástima que no haya venido la Marisol, porque ¡ay, qué gol! ¡Qué gol!
1: Ese ¿por qué? A ver.
0: Oye, le pusieron 3.000 indicaciones. Le frenaron la pelota 15 años.
2: Fue tanto que Perú construyó primero.
0: Perú, Shanghai. Hoy, y las pasó todas las tres. Se demoró 15 años y lo logró. O sea, más validado no puede estar. Y va a generar, hoy día tiene 12.000 puestos de trabajo y va a generar 30.000.
4: Sí, 30.000, sí.
0: Vamos a pasar de exportar o importar. Tú sabes que el 90% de las importaciones o exportaciones que se hacen en Chile, que Chile es un país tremendamente, o sea, buena parte de la economía, buena parte del PIB se mueve, digamos, importación, exportación. Se mueve, el 90% se mueve vía barco. Y en San Antonio teníamos capacidad para 1900 TNU. Bueno, pero contenedor de 20 pies. Vamos a pasar de 1900 a 6000. Y además tenemos la ventaja de que, a diferencia de Perú, nosotros tenemos carreteras muy buenas.
4: Eso no lo tiene Perú.
0: Con los que pueden llegar los brasileños.
4: Está un poco arrepentido de eso.
0: Claro, claro. Los brasileños, para llegar a Perú, tienen que pasar por Chile. Claro. Que no pueden cruzar el Amazonas. Versus aquí se van a ir directo a todo lo que es Asia. Y lo ventajoso que tiene este proyecto, que si ojalá se pudiera replicar en el sur y en el norte, es que podemos empezar a... Se repite la voz y me desconcentra. Pero podemos empezar a hacer puertos específicos. Es decir, que por el de San Antonio se vaya la fruta, que por lo del norte se vaya los minerales, que por el de sur se vaya la leña.
4: Bueno, lo otro que abre también es Puerto San Antonio, que está también catalogado para la llegada de cruceros, que abre otra ventana al turismo.
0: No, sí, es muy, muy bueno para la economía. Es muy bueno. Vamos a tener que ver qué pasa con porque una cosa es llegar al puerto y otra cosa es distribuirlo, porque las calles allá, yo viví un año y medio en...
4: Sí, yo creo que viene un plan completo. No es son solo eso.
0: Está fregada la cosa allá, las calles son chicas. No,
1: yo creo que van a tener que expropiar
0: Van a tener que hacer algo cototo. Y eso va a dar mucho empleo, así que muy bueno. Eso quería decir.
3: Perfecto.
1: Crecemos al 4%, ¿no? ¿Hace cuánto que no crecemos al 4%?
4: Es un buen año, pues venía. Mira, yo siempre lo he dicho y lo he dicho acá. Yo creo que enero y febrero, todos los gobiernos dicen: superamos, ahora la tasa de desempleo bajó a esto. En enero y febrero. Y
1: todo,
4: yo
1: no, pero digo, es que en el verano es mentiroso.
4: Es mentiroso, porque todos toman esa fecha. ¿Me entendí? O sea, para mí, ojalá en diciembre dijeran: ¿sabes que la tasa de... Bueno, tampoco, porque también.
1: En invierno
4: y la tasa de desempleo bajó, genial. Entonces, yo creo que llegamos al 4% que se espera.
0: Ojalá que lo hagan en función de llegar realmente al 4% realmente, y no sea cambiar la forma de preguntarlo.
4: Claro.
0: Esto también se hacía...
1: ¿Cómo?
0: Que, es decir, la forma de hacer esta data es... A ti te dan y te preguntan, oye, ¿estás con pega?
1: Ah, claro.
0: Y antes, ¿te acordás que te cambió? No, es que... Pero trabajaste una hora hace un mes.
3: Estás hablando de crecimiento, ¿no?
1: Sí, sí.
3: No, tú estás hablando de empleo.
0: Bueno, sí, pero me refiero a que no cambien la forma de cómo se hace
1: las mediciones de
0: la medición, sino que sea...
1: Claro, y si habías trabajado durante un verano o tenías un ingreso que...
0: Lo puse como ejemplo, pero me refiero a que ojalá no se haga no se haga triquiñuela, sino que sea realmente crecimiento.
1: Sí, es verdad. Uy, ¿qué hubiesen esperado ustedes de la cuenta pública? ¿Algo extra? ¿Faltó...?
0: Yo no sabía qué esperar, la verdad.
4: Yo creo que faltó, y ahí, mira, y ahí voy a pegar un poco del tema, no darle tanta más de lo que ya ha tenido, produje, porque yo creo que por ambos lados, izquierda y derecha, han valorizado lo que está haciendo Produje, en el sentido de que habló y que se están van a tomar, o sea, verlo con el alcalde de Maipú en vivo y diciendo que van a tomar, hay terrenos fiscales en Cerrillo y Maipú, los cuales van a utilizar para construir la vivienda de muchos los comités que ya han 13 años y van a quitar, o sea, les van a pedir los terrenos fiscales a Iger, a Fonasa, creo que también tiene terrenos fiscales, y hay mucha entidad, hay mucho terreno fiscal, y no quiero olvidarse que implique también hay terrenos fiscales.
0: Sí,
4: sí, pues sí, todavía hay terrenos fiscales.
1: Hay harto.
4: Sí. Y de hecho hay uno que creo que querían vender.
1: Lo pusieron incluso, yo
3: vi.
4: De Puntilla,
1: San Juan.
4: Están las piscinas municipales.
0: Mira.
1: Sí. Y salió como acta, yo lo vi ahí, en acta de consejo que se iba a tocar.
4: Entonces lo que iba a hacer es eso, y con respecto a lo que habló delante Néstor, que todos los sitios de Eriazo se va a habilitar un poco más para que se construyan lo que son... No tanto, porque siempre te vas, oye, construyamos una plaza acá, no porque es fiscal.
0: Claro.
4: Te topabas, ¿cachai? Sí. Entonces, en definitiva, es la burocracia que siempre ha existido.
3: Yo debo decir que, la verdad, y lo dije en el programa anterior también, creo que lo único y bueno hoy día del gobierno es vivienda. porque más allá de ideas o de relatos, claro, lo que está. he hecho son cuestiones concretas.
1: Sí. Cuando el ex ministro Montes venía con una idea de construir no sé cuántas viviendas, no sé qué.
3: Lo alcanzó, pero claro, también modificó la forma de construir. Lo que pasa es que cambió el tipo de casa que se ha entregado. Y ahora de mayor calidad y mucho más rápida con la construcción. A diferencia de la que se entregaba anteriormente, que eran media agua que tenían con una pieza y con suerte. Entonces, claro, hubieron mejoras, pero no se alcanzó el número que se había en algún momento proyectado. Pero yo, efectivamente, Puduje, yo creo que ha hecho una. Creo que ha sido la cartera que ha hecho bien la pega de este gobierno.
4: Ya bueno, y con respecto a eso de las casas, ahí estaba una empresa que se llama San Nicolás, ¿verdad?
1: No.
4: Y las casas deberían ser evaluadas en 315 millones y se evaluaron en 1.350 millones.
0: O sea, están
4: en Valparaíso. Para más o menos, entonces.
0: En Valparaíso se han dedicado.
4: Pero que aquí viene otro tema. Porque la empresa San Nicolás dice: yo quiero pagar. Yo quiero pagar, pero a mí no me llegaron los fondos. ¿Me entiendes? Ahí está la discusión en el momento y también, no sé si supieron, bueno, terminamos de hablar esto con respecto a la municipalidad de Puente Alto, que fue obligada a pagar por el factory.
1: Claro, pero es que había un tema de creyente.
0: Ah, te escuché hablando antes de eso, pero no te caché, tú dirás.
1: Sí. Pero la municipalidad se creyó porque creo
4: No, porque Green, Pacific Green, porque había una duplicidad de factura, ya.
0: Pero esa mandó dos facturas
4: idénticas.
0: La número 3 y la número 4 son iguales.
1: Pero no son pocas las querellas, claro, en los leasing, los factoring, que claro, reclaman porque están timbradas, están con todo. O sea que en rigor te están. Están claro, haciendo los timbres.
0: Pero la factura tiene un
1: Sí, pues nada más que no la. Claro. La podéis después anular.
4: Esa factura.
1: Pero no en este caso, no lo conozco.
4: No, esta cumple. Factura se pagó. Ya. Y está bien, si se la pega, se pagó, pum, se fue.
0: ¿Ya?
4: ¿Qué hizo Green Pacific Green? Fue, no, la factorizó. Como toda empresa, claro, que pronto pago, como queráis.
0: Ya, ok, ya, ok.
4: Listo. Y después la tira la otra, pero era la misma.
0: La misma pega.
4: Era lo mismo. Era.
0: No, todo igual, una factura, no hay diferencia.
4: El tema está que Municipalidad de Puente Alto.
1: Me dijo no.
4: Antes de pagar la primera factura que realmente era, ella ya la había factorizado.
0: Ya.
4: Entonces, si no paga.
0: Pero ¿cómo el factoring lo aceptó? Porque el factoring te
4: no, pide. Hasta ese momento estaba bien. Y claro, la municipalidad aceptó, ¿cachai? Pero cuando llega esta duplicidad y era tarde para parar esto de acá, ya estaba aceptado por ambas partes. Claro, entonces ahora ¿qué hace el factoring? Páguenme.
0: Si el factoring no tiene nada que ver, pero aquí yo he factorizado.
4: Tú factorizas y le preguntan
0: a mí, cuando un proveedor mío, que yo no la había podido pagar, sí, me factoriza, a mí el banco me llamaba y me decía, oye, ya, aprueba.
4: También llamaron a la municipalidad.
0: ¿Y la municipalidad aprobó
4: sí,
0: dos veces?
4: No, una vez.
1: En este caso, una vez. Pero,
4: Cuando
1: pero
4: se pagó la segunda, se pagó por la otra no se pagó. Ahí quedó estancada.
1: Y ahí se quería.
0: Se frenó en su momento, ya, fue bien.
4: Claro, pero el factory ya había autorizado, la municipalidad le había dicho, sí, nosotros pagamos.
0: Pero la primera, no la segunda,
4: Por eso, pero la primera no se pagó, La municipalidad quedó debiendo eso porque paró porque hay una querella por medio.
1: Claro. Al final no les pagó.
4: Claro, entonces la factoría está cobrando lo que le corresponde en realidad.
0: Sí. Oye, la empresa sí.
4: Está por todo Santiago Pacific Green.
0: ¿Y qué va a hacer esta empresa?
4: Este asunto de las áreas verdes.
3: Mantención de áreas verdes.
4: Pues si Puente Alto, no sé es si pasado. No le han pagado sueldo hace cuánto rato ahí la empresa.
0: Ah, sí, pues están los de.
1: Muchachos, se nos acabó el tiempo. Algo más que.
3: Yo quiero solamente responder algo, que no sé si será hacia mí o hacia mis compañeros, pero de la negatividad. Yo solamente decir que no se trata de negatividad, sino más bien también mostrar otro análisis respecto a las medidas que está hoy día tomando el gobierno. Yo, por supuesto, que soy de la idea de que el Estado tiene que potenciarse porque las personas que hoy día no tienen la capacidad de por sí sola cubrir todas sus necesidades, por supuesto necesitan un apoyo y ese apoyo, por supuesto, que tienen que ser del Estado. Por tanto, yo lo que defiendo es que no estoy de acuerdo que se reduzca el presupuesto al Estado, porque con recursos es como también se llegan a las soluciones de las grandes problemáticas, no con poca plata, y eso funciona en cualquier casa, sí. Entre menos recursos tenías en una casa, menos capacidad tenías de hacer cosas. Y esa es la postura que, y por eso también soy a veces un poco apasionado respecto al tema, porque además soy funcionario, bueno, era funcionario público, pero soy administrador público, me muevo en el Estado. Por tanto, también sé la importancia que tiene al momento de tratar de resolver los problemas de la ciudadanía.
1: No, pero esto es un programa de miradas también. No se trata de.
3: De negatividad, para nada. Solamente.
0: Y por acá pensamos bastante contrario, si no es que seamos negativos, Jenny. Vemos desde otro lado, vemos aquí y decimos, oye, mucha, que con mis recursos, porque al final el Estado lo pagamos con nuestros impuestos.
3: Todos somos el Estado, si es finalmente.
0: de hay algunos más que otros, pareciera.
4: Yo, ¿qué puedo decir? Yo creo que este gobierno es uno de los que le puso el cascabel al gato, definitivamente.
1: Yo me quedo
4: y con... yo he demostrado con Produce que está haciendo la pega en la calle, o sea, lo mira.
0: El único.
4: Todos los días en la calle. Espero que todos lo empiecen a hacer así, ojalá sea así.
3: Sí, yo también
4: lo puso. Siempre Kast dijo que va a tomar iniciativas que son poco populares. Y está pasando.
0: Bueno, lo dijo
4: la Casa Pública. Está siendo por todos lados.
0: Entre
4: populares. Pero lo ustedes, ¿por qué no lo impopular lo así primero? Y después, oye, realmente resultó, po. Y ahí va a responderle, no somos negativos, sí. Estamos con la esperanza de que todo funcione así. Y va a ser así, no solo esperanza.
0: Son diferentes visiones de...
3: Sí. Informaciones
1: sí,
3: tengo.
1: Sí, yo en temas de seguridad me quedo dando vueltas, insisto.
4: En la parte penal, que insisto, sí, estáis sí, pasando llevar casi una...
0: Es que tú eres el experto brazo. Aquí, por
1: mí. No, sí, yo no soy experto de nada, pero el tema de la flagrancia, de las 12 horas, pasar a 24 horas, de darle más atribución a las policías cuando todavía no las preparáis bien. Hay claro. Mucha BIF, mucha violencia intrafamiliar, mucho delito sexual que termina cayéndose por una mal toma de parte, uh-huh. Mal primeras diligencias, y eso uno lo ve a diario.
4: O sea, en definitiva, a lo mejor, claro, a lo mejor esto es una cuenta pública, pero ¿qué hay detrás de lo que...? Claro,
1: o sea, esto, ya, a lo mejor viene, un anuncio. Hay un,
3: claro, es que ahí está lo que anuncio, tú preguntas.
4: Claro, a lo mejor detrás de eso claro. Viene... Mira, voy a ver,
1: me prometo para lo de la comisión en temas de... del Estado, la comisión que iba a evaluar cómo reducir la, o sea, cómo fusionar claro. Las carteras. Ahí habló de comisión, yo lo leí.
4: Voy a, no voy a ver si me consigo para el próximo programa la extensión de cada uno de los programas, sobre todo en lo que es seguridad.
1: Claro, ahí para que podamos ver temas
3: penales. Quedó un vacío legal, que de hecho hoy día lo dio a notar una de las periodistas cuando entrevistaba al ministro, Ruminot, que decía una de las propuestas para poder retener al migrante era ampliarlo a 180 días. Pero resulta que eso no está tipificado como delito, por tanto no podría hacerlo. Entonces, ¿de qué manera tú vas a poder retener a una persona 180 días si no es un delito? Y si lo tipificáis como delito, tendría que pasar a tribunales. Por tanto, el plazo o los procedimientos totalmente distintos. Entonces, ahí queda como un espacio de cómo se resuelve esa problemática.
4: Pero como un migrante...
1: ¿Se acuerda usted del criterio Valencia sí. Cuando asume el fiscal nacional? Él lo... El instructivo a la fiscalía local era, por ejemplo, la fiscalía tiene una facultad que ninguno de los otros intervinientes claro. Tiene, que es apelar en la misma audiencia y tú quedas detenido po, hasta que se discuta por la corte. Pueden pasar 5 días.
4: Claro, bueno.
1: Entonces, ahí al migrante, a todos los migrantes que no tenían una como identificarse, se apelaba en la audiencia el migrante que estaba detenido hasta que el registro civil le tomaba los huellas todo, y ahí lo podían soltar.
3: Ya, pero eso es lo que proponía ya en el cara. Que
4: oye, es súper importante. Poder...
1: No, o sea, se está haciendo y no hay normativa.
4: Es súper importante también. Quizá tenemos mucho empresariado aquí en Pirque. Que, como se dijo, que no contraten personas que estén de forma ilegal. Porque ahora no tan solo se va a sancionar a la persona, sino que con
1: altas
4: multas. Sí, pues hay multas grandes ya con respecto a.
1: Hay un compadre vendiendo un software eso. Que. Llevarlo al día y todo.
4: Y hizo el cruce, mira, o sea, sí, o sea, también por una parte está diciendo no pague imposiciones. Sí,
1: pero salieron la Asociación Nacional de Agricultura, creo, a decir que se debatiera la medida, porque claro, ellos se verían.
3: Aceptado. Eso tiene que pasar por Congreso.
1: Yo creo que
3: tiene que pasar por
4: Congreso. No, pero lo que se va a cruzar es la no contratación de personas ilegales. Por paso no habilitado. Y el cruce que hicieron porque habilitan el RUT. Para el pago de imposiciones y salud. Sí. Es el cruce que hace el gobierno. Pues si bien es cierto, tú por el hecho de haber prestado el servicio para ti, haberle pagado una imposición, ya estás incurriendo en el delito tú, y tú vas a tener que pagar la multa, que no son baratas. Así que tengan mucho ojo ahí.
0: Sí, sí.
3: Avisos. Varios avisos. Bueno, va a haber una gran venta solidaria de zapatos nuevos por kilo en el Villorrio San José, San Manuel, perdón, aquí antes de llegar al Clarillo, el 6 de junio. También va a haber una feria de las pulgas en el Villorrio Los Espinos, en la sede social, de 10 a 6 de la tarde. Y también va a haber un operativo veterinario en la dependencia de la Escuela Los Calla, también el día sábado 6, de 10 a 1 de la tarde. Para que los vecinos estén ahí atentos y puedan asistir a cualquiera de esas actividades.
1: ¿Algo más?
4: Muy bien. No sé, algo del patrimonio. Creo que fue en Pirque, no tuve más injerencia, si fue bueno, fue lindo.
1: Sí,
4: fue bueno.
1: Sí, fue bonito. Nuestro Pirque todos los días bonito.
4: Ah, no, todos los días bonito, pero se abrieron la... No la grande de la mea, pero... pero había rechazado. Se volverán a abrir,
1: tarde o temprano. Oye, nos encontramos el próximo lunes, entonces. Recuerda el nuevo horario, ¿ya? Hay un nuevo horario, 19 horas.
4: 19 horas.